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De la tarde con 6 minutos, 6 de la tarde ya con 6 minutos. A través de Doremix 92.5. En la tarde del domingo, hoy 5 del mes de julio. Empezamos en el mes de julio, mes de la fiesta Julia, en honor a Nuestra Señora de Santa Ana. Y por supuesto, vamos iniciando turno. Vamos a acompañarles a las 9 de la noche con buena música, buena programación y todo lo que a usted le interesa. Bueno, por cierto, hoy hubo buen partido de parte del Mundial. Jugó Brasil contra Noruega. Mire, perdió Brasil lastimosamente. Ese equipo yo le iba, siempre le he ido a Brasil. Lastimosamente perdió contra un gran equipo también, de Erling Haaland. No, hombre, qué bárbaro, Haaland se hizo un doblete. Marcarle a Brasil no es cualquier cosa. Así es que hacer un doblete ante Brasil, ahí sí, mire, eso sí se es algo que uno puede decir, qué gran jugador. Cuando se le marca a un equipo grande, pues. Así es que Erling Haaland creo que alcanzó, quiero ver, 6 goles, si no me equivoco. 6 o 7, vamos a revisar. Porque en ese momento estaría igualando la marca también de Kylian Mbappé y de Messi. Así es que estarían igualados en goles. Pero no, hombre, qué bárbaro ese noruego. Qué bárbaro. Lastimosamente Brasil no le alcanzó. Falló demasiado. Mire, yo no sé por qué metieron a Hendrik. En serio. No sé por qué metieron a Hendrik. Mire, falló 2. 2 claras. O sea, mire, yo no sé. Cualquier jugador no lo hubiera fallado. Pero él falló 2 oportunidades que solo estaban de empujarla. Lastimosamente eso fue lo que pasó. Vinicius, la verdad, hizo buen partido. No alcanzó lastimosamente. Pero bueno, hoy tenemos otro partido. Estaría jugando México contra Inglaterra. Así que vamos a ver qué tal le van los mexicanos. Ey, por cierto, el equipo menos favorecido, mejor dicho, menos bueno, el equipo que menos fans tiene, menos apoyado en América Latina es México. O miro, tal vez me equivoco, fíjese, tal vez usted apoya a México. Así que cuénteme a través del WhatsApp de Doremix, porque mire, yo no conozco a nadie que apoye a México. Todo mundo en este momento va con Inglaterra, al igual que su servidor. Así es que si alguien apoya a México, cuénteme ahí a través del WhatsApp de Doremix. Quiero conocerlo, hombre. Quiero saber quién es. Vamos entonces con más a través del 92.5. Buenas tardes.

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0: 6 de la tarde con 27 minutos. 6 de la tarde, 27 minutos. Bueno, hablando de México, se acerca el partido. Solamente quedan, quiero ver, 33 minutos. Y comienza el partido entre Inglaterra y la selección de México. No estoy seguro dónde van a jugar. Sé que en México, pero no sé en qué estadio. No sé si el Estadio Azteca o el Estadio de Monterrey. No sé cuál.
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0: Bueno, por cierto, yo pregunté que si usted apoya a México o a Inglaterra. Hasta el momento me han dicho solo que apoyan a Inglaterra. Nadie me ha dicho que apoya a México. Así es que si usted es una de las personas que apoya a México, cuénteme a través del WhatsApp de Dormix. Porque hasta el momento nadie está apoyando a la selección mexicana. Y acá de nuestro pulgar de América. Bueno, vamos entonces con más a través del 92.5. Seguimos con buena música, pasándola bien en esta tarde bonita del mes de julio, mes de la fiesta Julias.
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0: 6 de la noche con 40 minutos. A través de los Remix 92.5 en la noche del domingo. Bueno, ya casi comienza. Faltan, quiero ver, 20 minutos para que inicie el partido. El último de esta noche o de este día. Un partido que va a estar buenísimo. Hoy uno de estos dos queda fuera. Ya quedó fuera Brasil. Hoy va a quedar fuera ya sea México o Inglaterra. Ya se están preparando. El partido va a ser, bueno, ya lo verifiqué, es en el Estadio Azteca. Ahí está la estrella Harry Kane. También
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0: bueno, fíjense que estrellas de México realmente no hay jugadores así que destaquen tanto. Como era ya hace tiempo, o sea, el Chicharito, por ejemplo, y otros jugadores. En este momento no hay jugadores así, digamos, que destaquen bastante en la selección mexicana, que sean tan conocidos. Solamente Memo Ochoa, el jugador legendario de México, porque ese portero legendario de México. Así que yo creo que es uno de los más reconocido a nivel internacional, pero el resto de jugadores no es muy conocido. Mientras que en el caso de Inglaterra tenemos varios jugadores. Por ejemplo, el más conocido, Harry Kane, este goleador que, bueno, ya vamos a ver cuántos goles lleva. Yo creo que lleva 5, si no me equivoco.
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0: Bueno, ahí se están preparando en este momento.
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0: Ya en la cancha que está lloviendo, fíjense que está lloviendo en este momento.
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0: Ahí en la Ciudad de México. Y los jugadores ahí están entrenando en este momento, están calentando.
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0: Bajo una gran tormenta. Esperamos que no vaya a afectar el partido, porque nosotros queremos ver un gran partido. En esta noche queremos disfrutar de un excelente partido. Hombre, pero está lloviendo, así que esperemos que no vaya a afectar mucho a este encuentro futbolístico que se estará viviendo hoy ahí en el Estadio Azteca.
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0: Bueno, vamos entonces con más de la música a través de Do Remix 92.5. Seguimos complaciendo y usted sigue se reportando
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0: A través del WhatsApp de Do Remix. Saludos para los que cenan ya a esta hora.
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0: Ya se siente hambre, así que para usted que está preparando la cena también, saludos.

0: 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Bueno, seguimos con más en esta noche de domingo. Y por supuesto la invitación para que...
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0: Mande mensaje a través del WhatsApp de Doremix. Bueno, estamos viendo también el radar de las lluvias. Se acerca lluvia Santa Ana y mire qué grande. Acá en el radar estamos observando y viene una gran cantidad de lluvia en este momento para Santa Ana y para la zona de Metapán. Así es que váyase preparando porque viene lluvia en Santa Ana. Y mire que según el radar, y grande, se va a llover por un buen ratito. Bueno, seguimos con más. La invitación para que siga escuchando 92.5. Y por acá está habilitado el WhatsApp. Quiero ver, aquí está. Está habilitado el WhatsApp de Doremix.
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0: Vaya, pues se dice entonces, nosotros seguimos con más. Y para los que ya están disfrutando de la cena, también saludos y buenas noches. Vaya, mete la ropa, se le va a mojar. Tiene tormenta. Vaya, pues se le va a mojar entonces.

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Atrevido de Remix 92.5 en la noche del domingo. Bueno, en este momento sigue el partido. Está en el minuto, si no me equivoco, minuto 8. Vamos a verificar. Minuto 7 y medio. Está jugándose en este momento en el Estadio Azteca. México contra Inglaterra. Uno de los partidos más esperados. Uno de esos dos queda fuera hoy del Mundial. Mire que no le ha ido bien a los americanos. Ya quedó fuera. Quiero ver, Canadá. Ya quedó fuera. No, hombre, el que menos esperaba. Brasil ya está fuera del Mundial. Y hoy podría quedar fuera México. Así que vamos a ver qué tal le va al equipo mexicano. Porque mire, en los 16avos de final a los equipos americanos le fue muy bien. Pero en los octavos, como que no. Así que vamos a ver qué tal le va a esta selección mexicana. Vamos con más de la música a esta hora, a través del 92.5. Sigue lloviendo en Occidente. Acá estamos viendo el radar. Y está lloviendo bastante para Occidente y viene más tormenta para la zona norte. O sea, estamos hablando de la zona de Metapán. Viene más tormenta para la zona de Metapán. Mientras que aquí en Santa Ana sigue lloviendo. Vamos entonces con más de la música a través del 92.5. Buenas noches.

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33 minutos, 7 ya con 33 minutos en la noche del domingo. Saludos para los que todavía están cenando. Buenas noches. Mientras cae una tormenta refrescante acá en Santa Ana. Bueno, todavía en algunos lugares está lloviendo. Así que para usted que está disfrutando de esa rica cena, acompañado de su familia, con esta tormenta así suave, y disfrutando también de la música del 92.5 y viendo el mundial. ¡Qué bueno, hombre! ¡Saludos! Y si no lo está viendo, le contamos que en ese momento se juega el minuto 33. Y México sigue empatando 0-0 con Inglaterra. Mire, está... podría decir que parejo el partido, pero creo que México ha dominado un poquito más. Así es que así está el partido. La presión también de la gente sobre la selección mexicana, eso está ayudando bastante. Mire que está en el Estadio Azteca y ahí hay bastante gente, o sea, cabe bastante afición. La mayoría es de México, obvio. Bueno, vamos con más de la música en la noche del domingo. Seguimos complaciendo a través del WhatsApp de Do Remix.

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son 7 de la noche, 40 minutos. Bueno, mire qué espectacular el partido que estamos viendo en este momento del Mundial. Mire, ya cambió todo. Estaba parejo, bueno, estaba dominando un poco más México. Pero en este momento, en solo unos cuantos minutos, Jude Bellingham acaba de marcar 2 goles en tan solo unos cuantos minutos. Así que doblete de este jugador del Real Madrid, Jude Bellingham, que por cierto no había marcado muchos goles en este Mundial. Pero mire, qué golazos. Asistencia también de Harry Kane. Así que buenos goles de parte de Bellingham a esta hora de la noche en ese partido difícil, porque es un partido muy difícil, porque México juega en casa, en el Estadio Azteca, con toda su gente. Y esa presión estaba costando bastante a Inglaterra, pero mire, ahí salieron los grandes. Así que este señor jugador del Real Madrid acaba de darle 2 goles a Inglaterra en este momento. Y está en el minuto 40, todavía quedan 5 minutos. Así que para usted que está disfrutando del partido, excelente, hombre, ahí escuchando el 92.5. Y para los que no, porque están trabajando, aquí le estamos contando. Vamos entonces con más de la música. A esa hora de la noche nosotros seguimos. 92.5.

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7 de la noche, ya con 55 minutos. Bueno, ya finalizó el primer tiempo del partido del Mundial. México marcó un gol, así es que está ganando todavía Inglaterra 2-1. Mire qué partidazo, la verdad que es un partidazo increíble que se está viviendo en esta noche ahí en el Estadio Azteca. México, la verdad que está jugando bien. Inglaterra, ya sabemos la calidad de jugadores que tiene y eso lo está demostrando, porque la posesión del balón de México es altísima. Estamos hablando de un promedio de casi 70% a 30% por parte de Inglaterra. Una gran diferencia, pero mira lo que tiene Inglaterra por los jugadores. Tiene efectividad y vaya que ya lo demostró. Así es que buen partido, saludos para todos los que están ahí siempre pendientes, escuchando el 92.5 mientras ve los partidos. Vamos entonces con más de la música a través de esta estación y seguimos complaciendo a través del WhatsApp de Dorremix. Música a través de esta estación y seguimos complaciendo a través del WhatsApp de Dorremix.

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0: Minutos, 8, 15 minutos. Bueno, por cierto, sigue la tormenta acá en Occidente, especialmente acá en Santa Ana. Estamos viendo el radar y está lloviendo casi en todo Santa Ana. Vienen más tormentas también por la zona norte de Occidente. En este momento ahí por Metapán ya pasó, pero viene más. Viene más tormenta para Metapán. Por la zona de Chalatenango, por ahí está entrando. Por la zona norte de Chalatenango, ahí está ingresando hacia la zona central y norte de Santa Ana. También parte de la zona norte de Ahuachapán, también ahí está lloviendo, y parte de Sonsonate. Bueno, también en La Libertad, ahí está lloviendo en este momento, parte del centro del país y una parte pequeña de Oriente.
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0: Bueno, vamos con más de la música, complaciendo como siempre a través del WhatsApp de Do Remix. En la noche del domingo seguimos.

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3: Ocho de la noche con 24 minutos, 8 con 24 minutos. Bueno, para todos los que están pendientes del partido, les seguimos contando. En ese momento, Inglaterra está ganando 3-1, a pesar que le expulsaron un jugador. Así que le expulsaron un jugador al equipo de Inglaterra, está jugando con uno menos desde el minuto 60. En ese momento, por vía del penalti, Harry Kane acaba de anotar en el minuto 60. Así que buen resultado para Inglaterra, que está jugando con un jugador, con un integrante menos en este momento. Así es que buen partido el que se está jugando, increíble la verdad. Esperamos que mantenga ese marcador 3-1, porque México está...
4: Coño, vale.
3: Está bastante cerca también de marcar en este momento. Bueno, vamos entonces con más de la música a esta hora de la noche, disfrutando de los partidos.
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3: Bueno, para todos los que están también disfrutando del partido y escuchando el 92.5, saludos. Seguimos nosotros con más en esta noche bonita, noche lluviosa de domingo. Saludos para los que fueron a pasear el día de hoy. Fueron a disfrutar ahí con toda la familia o con esa persona especial. Qué bueno que la haya pasado súper. Nosotros seguimos con más de la música.

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Muy bien, de la noche con 34 minutos. El tiempo sigue avanzando. Nos quedan solo 26 minutos, me quedan de turno. Así que vamos complaciendo ya con lo último. Saludos ahí para Josué, ahí está conectado a través del WhatsApp de Doramix. Bueno, seguimos observando el partido. Ahí estamos también pendiente del partido a través de Deportes de SKL. Bueno, en este momento se juega el minuto 71. Está ganando Inglaterra 3-2. En este momento están en el momento hidratante. Y está ganando Inglaterra 3-2. México acaba de anotar a través de la vía del penalti. Al igual que el último gol de Inglaterra. Así que un partido no apto para cardíaco, especialmente si usted es mexicano. No, hombre. Y padece el corazón, tranquilo, hombre. Relájese, mejor no lo vea. Vamos con más de la música en esa noche bonita. Noche refrescante porque ha llovido. Bueno, nos vamos con esto a través del 92.5. Seguimos disfrutando de una noche, de otra noche más de domingo. Pero usted que lo ha aprovechado descansando, que bueno, ahí en su casita, con toda la familia.

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Solamente 6 minutos nos separan de las 9 de la noche. 6 minutos y llegamos a las 9. En este momento todavía se juega el partido entre México e Inglaterra, el último partido del día de los octavos de final. En este momento, mire, solamente, bueno, ya finalizó los 90 minutos reglamentarios y se agregaron 11 más. Yo creo que demasiado, demasiado, pero eso fue lo que se agregó. Se está jugando 1 minuto 43 segundos del tiempo agregado. Hombre, demasiado, pero bueno, en ese momento sigue el partido. Inglaterra ganando 3-2 a México y con un jugador menos el equipo de Inglaterra. México lo está intentando de todas las formas. Ya son, quiero ver, quedan 8 minutos del tiempo agregado. Así es que vamos a ver quién es el próximo en pasar a los cuartos de final. En este momento está pasando Inglaterra. México con este marcador se estaría quedando, se estaría perdiendo en casa y quedando fuera del mundial si se mantiene este marcador hasta el final. Así que para usted que está disfrutando del partido, saludos. A los que no están viendo, pues acá le mantenemos informado. Vamos con más a través de 92.5. Ya casi nos vamos.

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Bendito sea el nombre de nuestro amado Señor y Salvador Jesucristo. Cómo le damos gracias a Dios por un día más que nos deja estar en su presencia y, por supuesto, está llegando hasta la intimidad de su hogar. De todo corazón, amado hermano, amada hermana, amado amigo, que Dios le bendiga de manera poderosa, de manera extraordinaria y grande. Esta mañana es la mañana del día lunes 6 de julio. Hemos tenido el día de ayer, domingo 5, un culto concurrido, fuerte, mucho pueblo, una congregación enorme que se ha hecho presente el día.

Vamos a orar al Señor para pedir su bendición, para pedir su presencia en la vida nuestra, ya que tanto necesitamos la bendición de nuestro Dios. Y es sabido de ustedes, hermanos queridos, que en cada programa, pues nosotros oramos para que el programa pueda ser de bendición, pueda llegar a su corazón. Quiero pedirle que se junte a su radio receptor y pueda orar juntamente conmigo, colocando su mano donde está el dolor, colocando la otra mano en el radio o la fotografía del pariente que está en dificultades. Alabado y glorificado sea para siempre tu nombre grande, poderoso Dios de Abraham, de Isaac y de Jacob. Quiero rogar, perdones mis pecados. Quiero rogar, Señor, que llegue mi oración delante de tu presencia. Yo sé, Señor, que hay cientos y cientos y cientos de vidas pasando momentos de dificultad, momentos de tormenta, de tempestad, Señor. Pero yo clamo por la preciosa y poderosa sangre de nuestro Señor Jesucristo para cubrir a su pueblo, a sus hijos, a sus hijas, oh Dios. Quiero pedirle, amado Dios, su presencia para confortar ese corazón triste, esa alma agobiada, Señor, ese matrimonio que tiene problemas, dificultades, Señor, esa persona que está hoy, Dios mío, con una cita con el médico, hay un diagnóstico ya, hay pánico, hay incertidumbre. Señor, ten misericordia, ten compasión, sé benevolente con tu pueblo, Señor. Yo quiero agradecer por el culto de ayer domingo. Quiero agradecer, Señor, por tu presencia manifestada. Quiero orar, Dios mío, en el nombre de Jesucristo de Nazaret, amado Señor, para pedirte, bendito Dios, tu bendición y tu respaldo para los cultos que vienen. Mañana martes, usa, Señor, la sociedad de mujeres, Padre, en la campaña que están celebrando mañana martes de 9 a 12 del mediodía. Señor, el día miércoles estamos en la celebración, Padre, de la campaña Danos Hoy el Pan Nuestro de Cada Día. Respalda, Señor, envía a tu pueblo. El tiempo está cercano, Señor amado, y es necesario que tú te manifiestes, oh Dios, a las almas para que sean salvas. Ministra y bendice el culto del día miércoles. Respalda con poder del Espíritu Santo. Gracias por lo que has estado haciendo con nosotros. Gracias, Padre, por la multitud de pueblo que ha congregado el día de ayer. Gracias, Señor, porque tú, Dios mío, has estado con nosotros cada momento, cada instante. En el nombre de Jesús oro por quien está con la mano en el dolor, con la mano en el radio, con la fotografía del pariente suyo en el radio, esperando en un milagro, esperando, Señor, en una respuesta. En el nombre de Jesucristo nuestro Señor, amén y amén. Así hemos pedido a Dios que nos bendiga, amados hermanos, amadas hermanas, y pues dentro de poco estén pendientes, vamos a compartir un poco de palabra de Dios. Y mientras tanto quiero yo ya traer los avisos concerniente a lo que estamos realizando en la iglesia, ya que somos un ministerio, hermano, muy activo, con campañas evangelísticas dentro de la iglesia, con campañas de cruzadas, de milagros, sanidades y liberaciones, como ha sido el día de ayer domingo, culto tremendo, hermanos, una cantidad enorme de gente buscando la bendición, la presencia de Dios se derramó, la palabra fue predicada, y así ya nos preparamos, nos alistamos para mañana martes y para el miércoles. Para los hermanos, las hermanas que pues no saben de qué estamos hablando, es un culto cristiano. Es la Iglesia Pentecostal Dios es Amor de la ciudad de Santa Ana, la iglesia de los grandes acontecimientos, de los grandes milagros, en el nombre de Jesús de Nazaret. Y amados hermanos,
amadas hermanas,

0: Amado pueblo católico, libres pensantes, estamos preparados para toda esta semana que tendremos actividades fuertes. Mañana martes, culto con la Sociedad de Mujeres, el miércoles, culto general, ambos cultos de 8 a 12, y el viernes por la noche, la gran vigilia, y el próximo domingo, el segundo domingo de la campaña, la victoria de los tres hebreos. Ha sido tremendo, ha sido impactante lo que Dios ha hecho y lo que va a hacer en esta semana, que es una semana muy activa, una semana de guerra espiritual, oración, ayuno, clamor, intercesión. Quiero mostrarles lo que los días miércoles está sucediendo. Prepárense porque ya estaremos con información también para el fin de semana. Escuchen lo que el miércoles pasado ha sucedido en la iglesia. ¿De qué venía mal?
1: De este brazo.
0: ¿Le dolía el brazo?
1: Traía un gran dolor aquí en el codo, todo esto.
0: ¿Cuánto hace que lo tenía?
1: Desde anoche.
0: Desde anoche. Desde anoche. ¿Cómo se siente hoy?
1: No me duele.
0: Levántelo. Levántelo. Su brazo comenzó a dolerle fuerte anoche, dice, y hoy en la oración Dios la ha tocado y está sanada.
1: Amén.
0: ¿Por qué llora entonces?
1: De alegría.
0: De alegría también se llora, de saber que Dios es bueno. ¿Estás contenta?
1: Mucho.
0: Agradecida con Dios.
1: Así es.
0: Dios te bendijo.
1: Amén.
0: Amén. El varón venía enfermo. Venga, cuénteme.
2: De dolor de aquí de la espalda por muchos años y no se me ha quitado.
0: ¿Todavía le duele?
2: Sí, todavía tengo.
0: ¿Ahorita le duele?
2: Sí.
0: Tremendo. Yo siempre he dicho, quien sana es Jesucristo.
2: Sí, amén.
0: No depende de este inútil servidor el milagro, depende de la mano de mi Señor.
2: Sí.
0: Cierre los ojos. Levanten las manos arriba. Este Señor lo perturba un espíritu humano. Pero la sangre de Jesús tiene poder. Cierre los ojitos. Pónganse de pie, por favor, hermano. Somos soldados de Cristo. ¿Cómo se llama el varón?
2: Carlos Salazar.
0: Carlos Salazar. Tiene un dolor acá en la espalda.
2: Sí.
0: ¿Verdad?
2: Por muchos años.
0: Por años. Levante las manos. Yo solo sé que Dios es poderoso. Si Dios lo va a sanar o no, eso lo sabe mi Señor. La sangre de Cristo tiene poder. Levante las dos manos, Carlos. Te es valiente. Señor, tócalo. Tu palabra dice, Señor, no lo digo yo, y pondrán las manos sobre los enfermos y serán sanados. El dolor yo lo reprendo. Mira la angustia de este hombre. A muchos años él cuenta aquí hoy que sufre y tú lo sabes. Fuego te pido, Señor, que lo toque de la cabeza a la planta de los pies. Fuego te pido que lo toque y que lo liberte. Salga en el nombre de Jesús. ¡Sal! En el nombre de Jesús. Un aplauso a Dios. Fuerte, fuerte el aplauso y los gloria a Dios. Carlos, agáchese así. Busque el dolor. Muévase. Aplausos fuertes, aplausos fuertes. ¿Cómo?
2: No lo tengo.
0: ¿Ya no lo tiene?
2: No.
0: Carlos, ¿pero estás seguro?
2: Sí, estoy seguro.
0: Vamos a agachar de nuevo así. Agáchese así.
2: Sí.
0: Míreme, ahora haga así. Eso. ¿Cómo está?
2: Ya siento dormido todo esto aquí y ya no siento el dolor.
0: Desapareció. Jesús lo sanó, hermano. Dale ese aplauso fuerte a la gloria de Dios. Aleluya. Carlos, ¿cuántos años ha sufrido así?
2: Desde el 2015.
0: Ya tiene 10, 11 años de sufrirlo, ¿verdad?
2: Hasta hoy sí he estado padeciendo, pero por la fe Dios me ha sanado.
0: Óigame, Carlos, usted entró con el dolor, incluso antes de orar me dijo que estaba ahí el dolor.
2: Sí, ahí estaba.
0: ¿Y ahora después de ungirlo?
2: Dios me ha sanado.
0: Hoy miércoles 1 de julio. En la campaña, danos hoy el pan nuestro de cada día. Jesús lo ha sanado a Carlos. 11 años sufriendo con un dolor en la espalda. Dale ese aplauso más fuerte, iglesia. El Señor Jesucristo sana. ¿Contento, Carlos?
2: Sí, contento, bendecido.
0: Bendecido.
2: Dios ha hecho en mí.
0: Por el milagro que Dios ha hecho.
2: A través del pastor Antonio.
0: Pero el milagro lo hizo Jesucristo. Yo estoy aquí de más, la gloria es para el Padre, el Hijo y el Espíritu de Dios. Carlos, Usted me contaba que usted llegó a la iglesia hace años, cuando estaba por allá abajo.
2: Ya no quise seguir viniendo, y cuando me aparté de venir a la iglesia, todos los males, el diablo comenzó a atacarme. He llegado hasta hoy al suelo.
0: Se imagina. Y la gente cree que es broma, pero es verdad. Se aparta de Dios y el sufrimiento llega. Y Carlos, hoy que ha vuelto, Dios lo ha vuelto a sanar.
2: Sí, sí.
0: Hoy se va nuevito.
2: Porque yo antes, en aquellos tiempos, yo venía con el corazón así, grande, grande, como 5 libras. Y yo caí al suelo ahogándome. Y sentí al corazón que ya no iba a volver.
0: Estaba muriendo.
2: Sí, y a través de la oración. Y entonces vengo recibiendo muchos milagros.
0: Carlos, yo quiero algo. Usted dice, me fui, me aparté y todos los males el diablo me trajo. ¿Sí? Hasta me arrastró al suelo. Y ahora que ha regresado, Dios ha tenido una vez más misericordia y lo ha vuelto a sanar. Es el Dios que tenemos, misericordioso. ¿Contento?
2: Sí, contento.
0: ¿De dónde viene usted, hermano?
2: De Candelaria de la Frontera, Colonia Las Ánimas.
0: Jesús le sanó el corazón, lo tenía grande, se moría. Y hoy vino con un dolor de más de 11 años en la espalda y también lo sanó el Señor. ¿Su nombre?
2: Carlos Salazar Hernández.
0: Dios lo bendiga. Amén. Vuelva a su silla, un aplauso fuerte a Dios. Aleluya. Apláudale a Dios, hermano. Poderoso, qué tremendo el milagro del Señor. El miércoles pasado ha llegado el hermano Carlos Salazar. Él cuenta que hace muchos años visitó en una ocasión la iglesia y que él padecía de un agrandamiento en el corazón y que Cristo le sanó cuando estaba a punto de morirse. Hoy, a más de 10 años, estaba padeciendo con un dolor en su espalda, estaba desesperado ya. Tanta su fe, su confianza, que se averiguó a dónde estaba hoy la iglesia pentecostal Dios es Amor y buscó el programa, lo escuchó y, hermanos, decidió participar el miércoles pasado, que iniciamos la campaña Danos Hoy el Pan Nuestro de Cada Día. Y escuchen ustedes lo que pasó: lo sanó el Señor, sí, lo libertó la poderosa mano del Señor. Hermano, Dios le quiere libertar a usted y esta semana es una buena semana para participar y ser sanado. Soy el pastor Ardón, Dios le bendiga. Atención, hermanos, para el día de mañana hay culto con la Sociedad de Mujeres. Y el día, hermanos amados, miércoles voy a estar en el altar en la gran campaña Danos Hoy el Pan Nuestro de Cada Día, o sea, pasado mañana. Quiero llamar a todos los enfermos. Atención, hermanos. Si ustedes están enfermos, pueda que tengan cáncer, una enfermedad incurable, crónica, una situación de desespero, incluso si tus finanzas son un desastre, Dios puede levantarle. Vamos a clamar este miércoles en la campaña Danos Hoy el Pan Nuestro de Cada Día, con toda la fe, con toda la certeza de lo que la mano poderosa del Señor estará realizando. Y quiero invitarle a usted para que no se quede en casa. Carlos Salazar acaba de dar testimonio. El miércoles pasado Dios le visitó en el culto y fue liberado y fue sanado. Pero no fue el único que se sanó. Escuchen ustedes el siguiente milagro, como Dios también obró en la vida de una hermana que llegó a la iglesia a más de 30 años desesperada, sufriendo. Cristo también la sanó. Escuchen ustedes. ¿También fue sana?
1: Ilcia Yolanda.
0: ¿Ilcia? Sí. ¿De qué sufría Ilcia?
1: Dice que yo padecía de la columna, que más de 30 años. Padecía de la columna y padecía de calentura en la cabeza porque dice que me murió mi esposo.
0: ¿Y ahí quedó maleada usted, sufriendo?
1: Sufriendo.
0: ¿Y qué pasó con el dolor en la columna?
1: Dice que Dios ha hecho obra en mi cuerpo, en todo mi cuerpo, porque yo no me siento igual.
0: ¿Y es primera vez que viene?
1: Aquí sí, aquí sí, aquí sí es primera vez, pero allá iba más seguido.
0: ¿Y ahora vino con el dolor, hermana?
1: Sí, vine con el dolor de columna.
0: Quiero que se agache para buscarlo. Y la iglesia glorifica a Dios y aplaude. Otra vez agáchese. La tercera es para vencida. Otra vez más, agáchese, aplaude, glorifica a Dios. Ilcia, mírame, ¿no hay dolores?
1: No, no tengo dolores.
0: ¿Y por qué lloras si ya estás sanada?
1: Porque de agradecimiento lo que Dios ha hecho en mi cuerpo.
0: Derrama lágrimas porque está agradecida, porque ya Jesús la sanó, hermanos. Ese aplauso fuerte. Diga gloria a Dios, iglesia. Es miércoles de milagros. Ilcia, ¿y la cabeza no duele ya?
1: No, fíjese que ya no me duele, porque fíjese que he estado siempre pidiéndole a Dios que tenga misericordia de mí, porque mi esposo, como le digo, se me murió, ¿verdad? Como ya va a cumplir 3 meses, y entonces yo fui al hospital y quedé mal.
0: Claro, la impresión, ¿verdad?, del fallecimiento del amor de su vida, ella quedó con el dolor. Amén.
1: Problemas, malestar en la... de las flemas, ¿sí? Y cuando yo le estaba orando, tragué todo lo que él estaba, le estaba saliendo, y de ahí quedé mal de la cabeza y con calentura. Y entonces yo le pedí a Dios que Dios me preparara un lugar a donde ir, y entonces Dios me preparó hoy el día que me presenté aquí, ¿verdad? Le doy gracias al Señor porque tenía aquel deseo, pero yo sé que Dios ha hecho obra en mi cuerpo, ¿verdad?
0: Hermana, dígame, eran 30 años con el dolor en la columna. Permanente.
1: Más de 30 años, porque yo me operé para no tener hijo, hice eso, ¿verdad? Y entonces en el tiempo yo no reconocía las cosas de Dios, y entonces todo el tiempo he venido sufriendo con el dolor de la columna.
0: Imagínense, hermanos, más de 30 años el dolor en la columna, y hoy la presencia de Dios la tocó y el dolor ha desaparecido. Está sanada, hermano, está curada. Gloria sea Dios, gloria a Dios. Gloria a Dios, gloria a Dios. Ilcia, Jesús te sanó.
1: Sí,
0: y por eso las lágrimas.
1: Así es, porque se siento agradecida con Dios.
0: Está agradecida. ¿Cómo no estarlo si Cristo la sanó? ¿De dónde vino?
1: Ay, no más de las cruces.
0: De las cruces vino, y Jesús la sanó. La iglesia pentecostal, Dios es amor. Miércoles 1 de julio, campaña, danos hoy el pan nuestro de cada día. Que Dios te bendiga, hermana. Siéntate, el aplauso fuerte. El aplauso glorifica al Padre, al Hijo y al Espíritu.

0: de verdad, hermanos amados, impactante lo que ha hecho Dios. El Espíritu Santo se ha movido terriblemente. El miércoles pasado y hemos escuchado dos milagros tremendos que sucedieron. Atención, hermanos, la iglesia se encuentra ubicada en la lotificación Grano de Oro, calle hacia Los Naranjos, enfrente de la ferretería La Ceiba. A los que están enfermos, a aquellos que los médicos les han desahuciado, usted que teme que su enfermedad pues no sea una cosa común, sino una brujería, una hechicería, decirle que Cristo le sana. Sí, Cristo le liberta. Hermano, hermana, no cruce los brazos. El diablo vino a matar, a hurtar, a destruir, pero a dar vida y con abundancia, dijo Cristo que él había venido. Por lo tanto, yo quiero a usted hacerle partícipe de lo que está haciendo el Señor en la iglesia pentecostal Dios es Amor. Estamos ubicados en la lotificación Grano de Oro, calle hacia Los Naranjos, enfrente de la ferretería La Ceiba. Sí, lotificación Grano de Oro, calle hacia Los Naranjos, enfrente de la ferretería La Ceiba. Rutas de buses 17-55A, 216-238 y los pick-up que van hacia Las Cruces. Hermanos, hermanas y amigos oyentes, prepárense. Sí, prepárense con toda la fe. Este miércoles voy a estar en el altar en el día de ayuno y oración para que usted sea sanado, para que usted sea liberado por el poder de nuestro Señor y Salvador Jesucristo. Ahí hemos escuchado los milagros de lo que Dios ha hecho el miércoles pasado en la campaña Danos Hoy el Pan Nuestro de Cada Día. Y este miércoles yo le estoy esperando en el segundo miércoles de esta campaña. Atención, hermanos, cambiando un poco de tema, quiero yo entrar en materia también de información. Se está acercando este viernes, atención, 10 de julio, sí, viernes 10 de julio, vamos a estar en la celebración de una grande vigilia, atención, una gran vigilia de poder, de palabra de Dios y de manifestación del Espíritu Santo. En esta vigilia, su servidor, el pastor Ardón, voy a estar predicando la palabra de nuestro Dios y voy a estar orando por los enfermos. En la vigilia voy a estar, hermanos queridos, desde temprano en el altar con toda la congregación y hermanos y hermanas, y voy a estar con mi hija también a las 9:30 ya en el espacio de la alabanza. Y de ahí que no para, hermanos, hasta las 12 de la noche, que tenemos un receso para compartir un refrigerio, recobrar fuerzas, ánimos y continuar para la madrugada. Voy a estar predicando en la vigilia. Como ustedes saben, hermanos, siempre tenemos un invitado en este viernes con la ayuda del Señor, su servidor, como pastor de la iglesia, como ministro encargado y responsable por la iglesia. Voy a estar predicando en esta gran vigilia la palabra poderosa del Señor, el mensaje profético, el mensaje alertador y confortador del Evangelio Santo de nuestro Señor Jesucristo. Así que este viernes quiero invitar a toda la audiencia, al pueblo de Dios, donde quiera que me esté escuchando, para que en esta gran vigilia no se vayan a quedar en su casa y puedan asistir, hermanos, a la iglesia pentecostal Dios es Amor. Hermanos, hay parqueo para que usted pueda llegar en su propio vehículo a la vigilia de este día viernes 10 de julio. Sí, hermanos, la entrada es gratuita, hermanos. El milagro, pues ustedes saben que está garantizado por nuestro Señor y Salvador Jesucristo, el Hijo de Dios. Una vigilia, hermanos amados, de adoración, sí, una vigilia para buscar la presencia poderosa del Señor. Estaremos adorando a Dios, hermanos. Estaré en el altar de Dios, adorando, exaltando a Dios. Junto a mi hija Paola estaremos cantándole al Señor.
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0: Una vigilia de impacto profético, de derramamiento del Espíritu Santo. Atención, es una vigilia para buscar los dones del Espíritu Santo: revelación, profecía, sanidad, milagros. Dios va a repartir dones, Dios va a bautizar con su Espíritu Santo a los que no están bautizados con el Espíritu Santo. la unción, la llenura del Espíritu Santo será derramada sobre la congregación este viernes. Atención, quiero recordarles, como pastor de la iglesia, como ministro de la iglesia Dios es Amor de Santa Ana, voy a estar predicando la palabra poderosa del Señor. Invito a toda la gente, a todo el pueblo. Yo le garantizo en el nombre de Jesús que será una vigilia poderosa. ¿Y por qué puedo garantizarlo? Porque yo sé que Dios tiene, hermanos amados, propósitos sobre su pueblo. Porque aunque no conocemos nosotros, hermanos amados, el propósito de Dios, sí sabemos que son buenos los planes del Señor. Dios quiere salvar, sanar, libertar su vida y su familia. Este viernes 10 de julio, atención Santa Ana, Aguachapán, atención Chalchuapa, atención Atiquizaya, El Refugio, Tacuba, San Isidro Lempa, Opico, Chalatenango, atención, atención El Congo, atención Metapán, atención gran vigilia de 8 de la noche a 4 de la madrugada, vigilia para prepararnos para la venida de Cristo, vigilia para buscar la llenura del Espíritu Santo, los dones del Señor, vigilia para llenarnos del poder del Espíritu Santo de Dios. Recuerden, los que nunca han participado, las vigilias son de impacto, son de impacto. Hay que llegar temprano, justo quiero decirlo, porque así mis hermanos amados podemos tomar un asiento de lo más acomodado posible para poder participar y ser ministrado. Hermanos, estamos ubicados en Santa Ana, en la lotificación Grano de Oro, calle hacia Los Naranjos, enfrente de la ferretería La Ceiba. Sí, atención, lotificación Grano de Oro, calle hacia Los Naranjos, enfrente de la ferretería La Ceiba en Santa Ana. Su servidor, el pastor Ardón, con todo gusto estaré en el altar orando por usted, predicando la palabra de Dios, ministrando bajo la unción, bajo la gracia y el poder del Espíritu Santo. Yo sé, hermanos, que Dios se va a manifestar en esta gran vigilia que vamos a estar celebrando para la gloria poderosa de nuestro Señor y Salvador Jesucristo. Prepárense, hermanos, hermanas, amigos oyentes, será una vigilia impactante. Quiero que presten atención, porque en las vigilias que hemos celebrado Dios se ha manifestado. Escuchen ustedes, el poder de Dios es tremendo.
2: Solo Dios hacia el hombre.
3: ¿Cuál es su nombre?
4: Emilia Mengíbar.
3: Emilia Mengíbar, ¿de qué venía sufriendo?
4: De calambres en todo mi cuerpo, en los dedos, en las manos, pero ya no siento nada.
3: Tremendo, ella tenía calambres y casi...
4: casi no veía.
3: Estaba empañada la vista.
4: Bien empañada.
3: ¿Y ahora?
4: Gracias a Dios, veo bien claro con este ojo. Bendito mi Dios. Y con este no veía nadita, y hoy sí, mire.
3: Vamos a dar la vuelta para allá. Atentos, hermanos, por favor, atentos. Aquí hay un milagro tremendo. Pastor Santos, la hermana dice que con su ojo izquierdo no veía nada.
4: No veía nada.
3: Nada, nada.
4: Nada.
3: Ahora quiero que se tape el ojo con el que usted veía y deje el que no veía.
4: Con este. Hoy sí veo bien galán.
3: Y no veía nada.
4: No veía nadita.
3: Estaba ciega totalmente.
4: Ciega, ciega.
3: Tremendo.
5: Increíble, pastor Pablo, lo que decíamos, nuestro Dios no ha cambiado. Él es el mismo de ayer, de hoy y por todos los siglos.
4: Tenía el papel para la operación, pero ahora ya no.
3: ¿Tenía marcado una operación?
4: Sí.
3: ¿Para cuándo?
4: Para el 13 de esta semana que viene. Tengo el papel ahí, pero ya no.
3: Para la semana que viene tenía marcado, pastor Santos, una operación en su ojo izquierdo no veía nada, nada, nada. Ahora tapó su ojo derecho y dice que está viendo clarito con el ojo, que no veía nada. ¡Aleluya! Dios le da vista al ciego.
5: ¡Gloria a Dios, iglesia!
3: ¿A cuánto tiempo estaba ciega, hermana?
4: Hace como 3 meses.
3: ¿Como 3 meses?
4: ¿Qué? Perdí mi ojito, ya no veía nada.
3: Totalmente lo perdió.
4: Y yo lloraba y le pedía a mi Dios que un día iba a recibir la sanidad.
3: Y ahora fue el día, hermanos. Denle ese aplauso fuerte a Dios, iglesia. En la vigilia de la gratitud, Dios la sanó, hermana. Ahora usted vino con calambres y dolor en su cuerpo.
4: Me ha quitado.
3: Le dolía.
4: Todo.
3: Para caminar le dolía.
4: Sí.
3: Vamos a caminar para allá, para la salida. Vamos, camine, camine, camine, camine, camine. Pastor Santo, mírela, está caminando. Luego la vamos a interrogar. Un aplauso fuerte a Dios, hermano.
5: Aleluya.
3: Ahora vamos a caminar más rápido. Si podemos correr, corremos. Vamos, vamos, hermana. El aplauso bien fuerte a Dios. Mírala. Está casi corriendo aquí en los pasillos de la iglesia. Y le vamos a preguntar, ¿qué pasó, hermana?
4: Hoy ya no siento ni un calambre en mi cuerpo.
3: Ni dolor.
4: En mis dedos.
3: Si movía las manos, sentía calambrado.
4: Trabado en mis dedos.
3: ¿Y ahora?
4: Ya estoy aquí, ni destapar una botella podía.
3: Ni destapar una botella.
4: Siento los dolores, han desaparecido, hermano.
3: Hay una botellita por ahí con agua para que podamos destapar, por favor. Un hermano, una hermana, por favor, que corra, que consiga. Hermano, un milagro es algo real, hermano. Un milagro es operado por Cristo, es sobrenatural, es la gloria de Dios. Aquí va a destapar la gaseosa. Vamos a mirar, Pastor Santo. ¿Mira?
4: No me duelen.
3: ¿Cómo?
4: No me duelen.
3: Destapó la gaseosa, mira. ¡Dale un aplauso a Dios, iglesia! Pastor Santos, tremendo el milagro.
5: Realmente, hermanos, es un milagro tremendo. La hermana venía con calambres en todos sus huesos y venía ciega, pastor.
3: Sí, ella tenía su ojo izquierdo que no veía nada. Dice ella que si destapaba una botella, ella tenía dolor. No aguantaba.
4: No.
3: Hoy destapó la botella.
4: Sí.
3: ¿Y qué pasó?
4: Nada sentí.
3: Hizo presión.
4: Hice presión, sí. Pero...
3: ¿Cuál es la rodilla que más molestaba?
4: Esta.
3: La derecha.
4: Sí.
3: Muévala así, por favor. Mire, Pastor Santos.
4: Ya no podía ni hacerle así porque me dolía. Pero
3: ¿y ahora?
4: No siento nada.
3: ¿Cómo?
4: Hoy no siento nada.
3: ¿Cómo dijo?
4: Gracias a mi Dios.
3: No siente nada, gracias a Dios. ¿A dónde están los pentecostales que alaban a Dios con fuerza?
5: ¡Aleluya!
3: Y a su nombre.
5: Gloria a Dios, iglesia.
3: Diga.
4: La sangre de Cristo tiene poder.
5: Aleluya.
4: Yo le dije a la hermana Marta, hoy voy a ir a la vigilia y voy a venir sana. Primero Dios, me dijo ella, que los iban a ir a traer y ya no fueron, pero logramos el último bus y aquí estamos con la hermana Marta.
3: ¿Primera vez que viene?
4: No. Ya he venido varias veces.
3: Y ahora fue el día de su milagro.
4: Gracias a Dios. Dios me oyó mi fe. Porque como le digo, yo no veía con este ojo. Pero hoy sí, mire, ve.
5: Mire, pastor. Tenía la operación marcada para la próxima semana.
3: Sí, y ella está ahí, va de tocarse el ojo bueno y abre el ojo con que no veía. Porque está viendo bien.
5: Aleluya. Es milagro de Dios, iglesia.
3: ¿De dónde viene?
5: Aleluya.
4: Ahí en la colonia Bellavista.
3: ¿Y su nombre completo?
4: Emiliana de Jesús Mengíbar.
3: Emiliana de Jesús Mengíbar. Los milagros aquí sí son reales.
4: Existen los milagros.
3: Que la gente que está escuchando la radio sepa, esto no es propaganda, es el poder de Dios que sana y que liberta.
4: Hay que pedir con fe y confianza, que Él le oye a uno. Y gracias a ustedes que oran para que nosotros sanemos.
3: La gloria toda para Él.
5: Aleluya. Milagro, la hermana está.

0: sucedido, hermanos, en una vigilia, este milagro tremendo. Esta hermana estaba ciega totalmente de un ojo y Dios la sanó, sí, Dios la sanó, hermanos. Así que yo quiero decirles, hermanos y hermanas, que en esta vigilia voy a estar orando por los enfermos, voy a estar clamando a Dios. Recuerden que una vigilia es mucho mejor que en un culto, porque tenemos mayor tiempo. Muchos no están pensando en que hay que irnos ya, porque pues hemos dispuesto la noche para estar en la presencia del Señor. Así que la primera parte va de 8 de la noche a 12 y 30, cuando tenemos el receso para compartir un refrigerio con todo el pueblo, porque eso lo saben ustedes, hermanos. Gracias a Dios, pues la iglesia tiene esa bendición. Tenemos un refrigerio preparado para compartir con toda la congregación a la medianoche, para recobrar fuerza y seguir la segunda parte. Entonces, en la vigilia voy a estar orando por los enfermos. Usted que me escucha y participe por la primera vez, vaya listo, hermano, porque tendremos tiempo para orar. Estaré ministrando y orando por los dones del Espíritu Santo, dones de revelación del Espíritu Santo. Estaré apartando un tiempo prudencial para llamar por la revelación del Espíritu Santo en esta gran vigilia de profecías, en esta gran vigilia de milagros, en esta vigilia de restauración espiritual. Atención, obreros, miembros, congregación en general, hermanos, usted que alguna vez congregaba en la iglesia Dios es Amor, yo quiero decirle, querido hermano, que no se vaya a quedar en su casa, hermano, solamente escuchándome. Oiga, Cristo viene. Es tiempo de prepararse. Esta vigilia es una muy buena oportunidad para que nosotros podamos estar en la presencia poderosa del Señor, siendo bendecidos. Este viernes, atención, este viernes 10 de julio, de 8 de la noche a 4 de la madrugada, poderosa y santa vigilia. Oración por los enfermos, palabra de Dios, manifestación de la gloria del Señor. En esta vigilia quiero avisarle a los hermanos para que vayan preparados. Estaré, hermanos, presentando un clamor en favor de los hermanos que tienen fotografías en la iglesia y los que los van a llevar, hermanos, de su pariente que está en la cárcel o está en otro país o está en las drogas. Estaré clamando para que Dios liberte, para que Dios se manifieste. Y estaré orando por milagros, por revelación del Espíritu Santo, y sé que Dios se va a manifestar. Dirección Lotificación Grano de Oro, calle hacia Los Naranjos, enfrente de la ferretería La Ceiba. Así que esta semana es una semana tremenda. Mañana martes culto de 9 a 12. El miércoles estoy en el altar en un culto de 8 a 12:30. Y el viernes voy al altar también en la gran vigilia. Bien, atentos, quiero que escuchemos en este momento también palabra de Dios, porque es importante que tengamos un mensaje de la palabra de Dios en este programa. Recuerden que siempre solamente es una parte de la prédica, ya que una prédica dura 35, 40 minutos y pues acá solo tenemos una hora. Escuchemos un poco de palabra de Dios.
1: Yo digo que sí.
2: Capítulo 21 del segundo libro de Samuel, versículo número 15. Diga conmigo: el diablo. No, hombre, ¿qué le tienen miedo, pues? Diga conmigo: el diablo no se cansa nunca, él está siempre abusado. Dice la palabra de Dios: volvieron los filisteos a hacer la guerra a Israel. Y descendió David y sus siervos con él y pelearon con los filisteos. Y David, ¿cómo dice? Se cansó. E Isbibenob, uno de los descendientes de los gigantes, cuya lanza pesaba 300 siclos de bronce y quien estaba ceñido con una espada nueva, trató de matar a David. Mas Abisaí, hijo de Sarbia, llegó en su ayuda e hirió al filisteo y lo mató. Entonces los hombres de David le juraron diciendo: nunca más de aquí en adelante saldrás con nosotros a la batalla, no sea que apagues la lámpara de Israel. Diga conmigo: Dios mío. Genaro, tenemos que darle volumen a eso. Vamos a decirlo: Dios mío, hay que se puede, bendíceme con tu palabra. Amén. Ahora quiero que se siente, hermano. Quiero que repita conmigo, pero que lo diga en voz alta. Diga: Satanás no se cansa ni descansa. El diablo vino, según San Juan 10, a matar. Les voy a dar chance que se hagan pentecostales, hermano. El diablo vino a matar y destruir. Vea que no tiene ningún propósito para bien sobre la vida del ser humano. A mí me da tristeza cuando el brujo dice en la radio: llámame, te voy a dar el número de la lotería para que te hagas millonario. Y digo yo: si él lo tuviera, ¿me lo daría? No lo tiene. Lo que quiere es que usted caiga para que se deje caer con un par de reales. Diga gloria a Dios. La Biblia claramente dice que el diablo vino con esos tres propósitos: matar, robar y destruir. La palabra hurtar es tomar por sorpresa algo que no es suyo. Amén. Y el diablo viene para robarle al ser humano la felicidad, la paz, la bendición de la casa y la familia. ¿Contra quién es la guerra del diablo? No es contra el borracho. Amén. No es contra el que está en la marihuana, con el que está en la homosexualidad. No, la guerra del diablo es contra el pueblo del Señor, porque los que tienen atados dependen de la misericordia de Dios y no le pueden hacer frente a Él. Amén. Gente que ha sobrevivido a cuantos ataques del diablo en el mundo, lo que se ha movido con ellos ha sido la bondad del Señor, la misericordia del Señor. Porque Jesús dijo a sus discípulos: a ustedes, dijo, yo les doy autoridad para hollar serpientes y escorpiones y sobre toda fuerza del enemigo, y nada os podrá hacer daño. Esa autoridad es delegada a los servidores de Jesús. Entonces, ¿cómo es que el diablo no nos mató cuando no conocíamos a Dios? Nos guardó el amor y la misericordia de Dios. Pero nosotros no teníamos nada por hacer para poder enfrentarlo. Ahora que somos pueblo del Señor, tenemos una guerra declarada contra las obras del mal. Diga conmigo, pero dígalo en voz alta: yo sé que estoy en guerra. Algunos tienen miedo y yo no lo digo. Una hermana un día llegó a la iglesia y me dice: pastor, a mi esposa y a mí, miren, un vecino me ha pedido que ya no ore como estoy orando, porque oraba una hora con la familia. Y le dijo: hermana, usted está toreando al diablo, le dijo. Mientras más ora, más se le va a levantar el diablo. No ore así, le dijo. Y es así que se debe orar, ¿verdad, hermano? Porque cuando el diablo se levante con toda su furia, el creyente que ora tiene el sartén por el mango. El diablo no resiste el poder de Dios en la oración de un creyente que clama de día y que clama de noche. Aquí dice la Biblia en el segundo libro de Samuel 21:15 que los filisteos volvieron a hacer la guerra contra Israel. Ustedes saben, hermano, que en el pasado del reinado de David, a su principio, cuando todavía no era rey, pero ya bajo la unción, bajo la cobertura de Dios, él se enfrentó a un gigante. ¿Cómo se llamaba ese gigante? Les voy a dar chance de nuevo. ¿Cómo se llamaba ese gigante? Goliat. Según la historia bíblica, y yo me puse a estudiar, a mí me gusta averiguar en la palabra, un codo son 45 centímetros. Bueno, el codo de una gente normal, no, porque hay unos que tienen un codito así y otros un codote así grandote, pues 45 centímetros un aproximado. ¿Estamos comprendiendo? Y el gigante medía 6 codos y un palmo. Palmo la mano aquí. Lean, estudien, ustedes solo YouTube y TikTok, güey, y no aprenden. Diga gloria a Dios. Y entonces, el aproximado de altura era, hermano Genaro, 3 metros. Siéntense, hermano, después se me van a desmayar y yo para qué los quiero desmayados. Siéntense, diga gloria a Dios. No se vayan lejos, aquí siéntense, siervo. Mándenlo, hermano, mándenlo a sentar cerca. 6 codos y un palmo aproximadamente, 3 metros más o menos. Imagina, hermano Genaro, o los siervos que están allá, que parece que son los más comiditos aquí del culto, creciditos, 1.80 más o menos, por ahí. Ok. Poquito le pasaba usted de la cintura, Goliat. Se imagina el tamaño que tenía. Paramos al hermano Alfonso o al hermano Ardón delante de Goliat. No, hombre, ese hermano lo agarra de llavero así. ¿Quién vive? Nos dijimos enanos, hermano. Me dijo, dice el varón, diga gloria a Dios. Ese era Goliat, hermano, una persona extremadamente grande. Bueno, gigante, la Biblia lo dice. Descendiente de los hijos de Anac, conocido como los anaseos. Su estatura, tremenda. Eran fenómenos, hermano. 6 dedos por cada mano y pie. ¿Se imagina? Literalmente lo dice la Biblia. ¿Cuántos dedos tenemos nosotros? ¿Por todos? Tenían 24 de estos, ¿qué le parece? Diga gloria a Dios. Ahora, ¿se imagina usted una trompada de ese gigante, lo que significaba? Así se dice en el lenguaje secular. Una manada, decimos los, cuando lo hablamos un poquito más ético, más educado. Pero allá afuera es trompada, ¿sí o no? ¿Verdad, hermano? Un sopapo de ese, decimos en mi cantón. Y era para bajarle no los dientes, no cortarle casi la cabeza, hermano. Y ese Goliat no era solamente grande, sino que desde muchacho había sido, hermano querido, entrenado en las batallas. El manejo de la espada, la lanza, la jabalina. Amén. Tenía su cobertura, su protección para evitar las flechas, los dardos. Y ahora era el, hermanos, el paladín de los filisteos que venía en contra de Israel, el pueblo del Señor. ¿Qué representa este filisteo? A Satanás, el diablo. A Satanás, el diablo, usted no le puede hacer frente por su propia cuenta, sino solamente en el nombre de Jesús y con la autoridad delegada por el Espíritu Santo de Dios. Yo he conocido gente, hermano, que juega con este tema de echar fuera demonios. Hay gente que juega con eso. Donde quiera que van, te reprendo, diablo. Eso se hace, pero con prudencia. Conocí una señora que se subía al bus y cuando miraba un sospechoso decía así en alta voz: te reprendo, diablo. Y alguna vez se levantó alguien y le dijo: señora, ¿cuál es su problema? Diga gloria a Dios. A su nombre. Y vinieron los filisteos, que representaban en aquel tiempo a los enemigos eternos de Israel, como hoy en día los demonios, que son nuestros enemigos. Amén, iglesia. Vinieron los filisteos, su rey y este paladín, este representante, a desafiar a Israel, al pueblo del Señor. Y pues ustedes conocen la historia, ¿verdad, hermanos? Allá fue David ya ungido por el Espíritu Santo. Saúl había sido desechado, pero David tenía la fresquita unción de Dios en su vida. Todos le tenían miedo. David agarró 5 piedras, la echó en su matate de pastoril, su garrote, su onda, y se fue allá. ¿Cuántas piedras le tiró? ¿Y cuántas llevaba? Por si acaso. Si en esta semana usted no vio la gloria de Dios, siga orando, hermano querido. Siga clamando, siga buscando, siga batallando, porque la victoria viene, porque viene, porque Dios dice en su palabra que responderá a los que claman a Él de día y de noche. ¡A su nombre! ¡A su nombre! Y pasó el tiempo, hermano, y uno piensa que al diablo se le olvida, y el diablo es más viejo que lo que usted se imagina. Y cuando ya David estaba viejo, porque una cosa es, hermano, que uno esté fortalecido en el espíritu, pero que estos huesos ya no le ayuden a uno. Ay, hermano, cómo quisiera entrarle al ayuno, pero no me deja la gastritis. Nos vamos a arrodillar, hermano, pastor, si me arrodillo no me levanto, porque le duele todo a uno. Ya viejo, diga gloria a Dios. Y David fue a la guerra. ¿Por qué fue David a la guerra? Yo estoy resumiendo, porque yo no quiero terminar muy tarde. ¿Por qué fue David a la guerra? Porque debía ir a la guerra. El que no va a la guerra, pierde. Porque en una ocasión, cuando los reyes deben ir a la guerra, David se quedó en su casa. ¿Lo han leído? ¿Y qué pasó con David, hermano? Sucumbió ante el ataque del enemigo. Pecó, y la Biblia dice, hermanos amados, que se apartó Jehová de él. Pues ya David sabe, y ahora que llega el momento de enfrentar a los filisteos, David no se queda en la casa. Está viejo, ya no es el mismo hombre de guerra, pero está dispuesto a morir en la batalla. Amén. Puede ser, hermana, que no tengamos la misma fuerza que antes, ¿verdad? Pero nos morimos, no estamos. Como dijo por ahí un mexicano, yo me muero en la raya. Y creo que el salvadoreño también, ¿verdad, hermano? Nos morimos luchando, ¿sí o no? Pastor, pero ese lenguaje no cabe en el altar. ¿Cómo que no cabe en el altar? Si Pablo dijo, aún no hemos batallado hasta la sangre, dijo, contra el pecado. Lo dice la Biblia. Si nos toca morir predicando a Jesucristo, bendito sea Dios. Y David se fue a la guerra. David ya sabe lo que significa ir a la guerra. Usted no crea que David era un soldado de esos de yuca y media. No, hermano. Compra 3 coras de yuca para estar por ahí. No, David era un guerrero tremendo. Mató a Goliat, pero antes ya había matado osos y leones con su propia mano. Lo dice la Biblia. Diga gloria a Dios. David, un hombre inteligente, gran guerrero, que se hizo rodear de gente que sabía para qué tenía la espada. Hay gente que carga Biblia y no sabe para qué tiene la Biblia, nunca la leen, hermano. Y cuando le llega un problema, lo que hace solamente es lamentar. No, la Biblia dice, todo lo puedo en Cristo que me fortalece. ¡A su nombre! ¿Cuántos eran los valientes de David? Era un montón, pero ¿cuántos? Este Pablito sí sabe. ¿Cuántos eran los valientes de David? Les digo yo, eran 30. Dentro de los valientes de David hubieron hombres. Uno de ellos se enfrentó contra 800 con su lanza. Otro contra 600 y otro contra 300 hombres. ¡Uno solo! Amén. En este tiempo, hermano, no hablemos de eso. Ya ni corre uno, ¿no? Que en la carrera se cae y se levanta y eso lo agarran a uno. Y casi no hablo yo del término literal, sino en el ámbito espiritual. Un montón de gente que por cualquier problema, mi hermano querido, ya dejan de orar. Ya dejan de leer la Biblia, ya dejan de buscar al Señor. No deje a Dios por nada, porque Dios es todo lo que usted y yo tenemos, hermano. Dios es todo lo que usted y yo tenemos. Dios es todo lo que usted y yo tenemos. Y por supuesto, congreguemos. Congreguemos, busquemos al Señor. Ahora David ha ido a la guerra, pero lleva consigo los valientes de él. Yo le digo, hermano, a los hermanos, yo prediqué esta palabra varias veces en la popa, y le digo a los hermanos, ¿qué tal si David se hubiese rodeado de gente cobarde, pues? De gente ruina. ¿Sí se entiende lo que estoy diciendo, hermano? ¿Quién lo comprende? Levánteme la mano así. Porque yo los amenes casi no los oigo porque está más duro el sonido. Si se hubiera rodeado de gente débil, David se hubiera muerto. Aquí es donde cabe el compañerismo. La iglesia no debe dividirse. Cristo dijo, ámense unos a otros como yo los he amado. A pesar de los defectos, debemos amarnos, hermano. Eclesiastés dice que el cordón de 3 dobleces no se rompe fácil. Estarán 2, dice, juntos, si no estuvieran de acuerdo, no, dice. Pero 2, dice, si hubiese frío, se calentarán mutuamente. Lo dice la palabra de Dios.
0: Muy bien, hermanos, bienvenidos al programa La Voz de la Liberación. Hemos escuchado un poquito de palabra de Dios. Y bueno, pues es tiempo de guerra espiritual, es tiempo de aprender la lección. y seguir adelante, perseverando hasta la venida de Cristo, porque el enemigo no va a descansar nunca. Nos va a perseguir hasta el final, pero nosotros vamos hacia la victoria segura con Cristo. Soy el pastor Ardón, pastor de la iglesia pentecostal Dios es Amor. Que Dios le bendiga poderosísimamente. El día de mañana predica la sociedad de mujeres, están organizadas, pero el miércoles va a predicar su servidor, el pastor Ardón. Hermanos, poderosa palabra que voy a estar entregando bajo la guianza y bajo la unción del Espíritu Santo. Voy a orar por la sanidad de los enfermos, voy a orar por la liberación de los oprimidos, voy a interceder. Yo sé, hermanos, que Dios va a manifestarse con poder sobre su pueblo este miércoles. Tremendo, una semana poderosa. Mañana martes y luego miércoles en el altar con poder del Espíritu Santo. Y el viernes, atención, el viernes está acercándose. Hermanos, la vigilia es algo tremendo, sí, poderoso. En la vigilia tendremos la oportunidad, amados hermanos, de estar en oración, de estar clamando, de estar intercediendo, de estar buscando el mover y la presencia poderosa del Señor. Atención, atención, Santa Ana, gran vigilia. Atención, miembros de la iglesia, es necesario hacer vigilia para buscar, prepararnos para el regreso de nuestro Señor y Salvador Jesucristo. Atención, atención, miembros, obreros, obreras, todos los hermanos que son congregadores, usted que no es miembro, pero que usted está congregándose, hermanos, no se lo pierda este día viernes 10 de julio. Atención, los nuevos convertidos, los que están preparándose para el bautismo. Atención, los grupos, sociedad de mujeres más que vencedoras, los voceros del Señor, que es un grupo que está apenas emergiendo, sociedad de varones, juventud, vamos, incluso los niños también, a esta gran vigilia. Ya tenemos habilitado el salón para los niños, hermanos, para que ustedes puedan pues llevarlos con toda confianza. Ya hay hermanos, maestras para la escuela del pequeño Galileo. Tremendo, hermanos, lo que está pasando en Santa Ana, un gran avivamiento este viernes 10 de julio. Atención, hermanos, atención, hermanas, atención, amigos oyentes, este viernes 10 de julio va a ser impactante lo que Dios va a estar realizando en la iglesia pentecostal Dios es Amor, la iglesia que no hace acepción de personas. Pueblo católico, libres pensantes, vamos a la iglesia, vamos a la iglesia, hermanos. El Señor quiere obrar, el Señor le quiere bendecir, el Señor se quiere manifestar sobre su vida. Usted necesita un milagro, Dios le puede dar un milagro, porque para Dios no hay nada imposible. Las vigilias, hermanos, son poderosas, son de adoración, aleluya, son de mover del Espíritu Santo.
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0: Estaré con mi hija en el altar, hermanos. Como usted escucha a fondo, estaremos cantando, adorando a Dios, teniendo por lo menos, hermanos, un poquito más de media hora, casi una hora de adoración, de alabanza, de Pentecostés. La gloria de Dios se va a manifestar. Atención, atención, Santa Ana. Es el poder del Espíritu Santo, es la gloria de Dios que se manifiesta en la iglesia pentecostal Dios es Amor. Gran vigilia de preparación para la venida de Cristo, gran vigilia de restauración espiritual, gran vigilia para buscar los dones del Espíritu Santo, para buscar la unción, la llenura, la autoridad del Espíritu Santo. Los fríos, los tibios no van al cielo en el rapto. Cuando se mueren se van al infierno, pero los llenos del Espíritu Santo van a la gloria, a la presencia de Dios. Por eso, amados hermanos, este viernes, atención, usted me dirá, pastor, es que estoy desanimado, tengo problemas, tengo dificultades. Hermano, no se acomode. Hermano, no se raje, como decimos nosotros. Vamos a la iglesia, vamos este viernes a buscar la gloria de Dios, a buscar el poder del Espíritu Santo. Va a ser impactante lo que Dios va a estar realizando. Pero bueno, no quiero que sean solo mis palabras. Escuchemos un milagro más de la gente que escucha este programa y ha participado en las vigilias anteriores y cómo Dios les ha bendecido. Esta es alabanza en las noches de vigilia también. Amada hermana, ¿cuál es su nombre?
3: Marixa Méndez.
0: Marixa, ¿de qué sufría?
3: Pues yo he estado bien mal del intestino.
0: ¿Y qué sentía en tu intestino?
3: Pues últimamente yo sentía que algo me reventaba por dentro. Y siempre me había quedado molestia en la columna, pero yo me siento bien.
0: ¿Estás segura?
3: Sí, amén.
0: ¿Y el tema del intestino cómo está? ¿Cómo se siente?
3: Pues ahorita yo no siento nada.
0: ¿Y venía mal?
3: Sí, más que todo la columna.
0: La columna, haga un poquito para acá, venga aquí por favor. Toque donde estaba la columna molestando.
3: Esta parte de acá.
0: ¿Era fuerte el dolor?
3: Sí.
0: ¿Agacharle dolía?
3: Sí.
0: Párese mirando para allá y agáchese por favor, para que busque el dolor. Los aplausos son a Dios. ¿Otra vez más? Una más, una más. ¡Aplauso fuerte, hermano! Hermana Marixa, dime cómo está la columna.
3: Pues yo la siento sana.
0: ¿Se siente sana? ¿No hay dolor?
3: No.
0: ¿A cuánto tiempo ha estado con el problema de su columna?
3: Quizás como unos 13 años.
0: Dios mío, hermanos, oiga, 13 años. 13 años de tortura, de tormento, con el dolor en su columna fuerte. ¿No se podía agachar?
3: No.
0: ¿Era permanente el dolor?
3: Sí.
0: ¿Fue con los médicos?
3: Sí.
0: ¿Qué dijeron?
3: Pues me decían que no tenía nada. Y yo tenía súper inflamado el estómago a un lado, porque estaba bastante fornidita y se me veía más la inflamación. Y me decían, usted así es, no tiene nada. Pero solo yo sabía la angustia que yo pasaba.
0: Ponga cuidado, hermanos. Por favor, escúchenme. Presten atención. Ella dice que ella fue con los médicos. Sentía el intestino a reventar. Estaba un poquito siempre más gordita y tenía mucho más inflamado el estómago a causa del intestino y el dolor en su columna. Y dice que al ir con los médicos le decían que ella no tenía nada. ¿Sabe por qué? Porque los espíritus de enfermedad se esconden de los aparatos médicos, pero del Espíritu Santo no se pueden esconder. ¡Aleluya! Y Dios la tocó a la hermana Marixa Méndez y la sanó. Ese aplauso más fuerte. Más gloria a Dios, iglesia, y a su nombre. A su nombre. Hermana Marixa, ¿es así como lo dije?
3: Sí, amén. Así es.
0: Dolor, inflamación, y los médicos dicen que no tiene nada.
3: No tengo nada y que yo así era. Y yo ya cansada tanto a medicina, que me decían que tome esta agua de no sé qué, que estas pastillas, inyecciones, y yo ya no iba a qué hacer. Pero yo tenía fe que Dios me iba a sanar.
0: ¿Y es primera vez que ha venido hoy?
3: Sí.
0: ¿Escuchó la radio?
3: Sí.
0: ¿De dónde viene?
3: Ahorita estamos viviendo aquí por el Matasano.
0: Por el Matasano, primera vez han venido. Y 13 años ha sufrido, hermano. Pero mi Cristo es precioso y poderoso y su amor es grande. Y la sanó a la hermana Marixa. ¿De su estómago está sana?
3: Sí, yo me siento sana.
0: ¿Y de su columna también?
3: Sí.
0: ¿Se agachó 3 veces?
3: Y no sentí nada.
0: ¿Por qué sigue tocando?
3: Porque todo el día donde yo me hacía así, yo me sentía hasta inflamado.
0: Seba, haga esto, mira, para que la columna se ponga a trabajar. Haga esto así.
4: Oye, Jesús.
0: Ahora para allá. Ya parece que instructor de gimnasio yo. Aleluya. Dale un aplauso fuerte a Jesucristo. Hermana Marixa, yo estoy contento al verte sana.
3: Amén. Sí.
0: Evangelista Carlos, esta es la razón por lo que la iglesia Dios es amor predica poder y milagros.
4: Amén, aleluya Jesús. Son los milagros que Dios hace al participar, amados hermanos, en estas vigilias de poder. Démosle palmas a Cristo, gloria a Dios. Son los milagros que Dios hace al participar, amados hermanos, en estas vigilias.

0: escuchen cuando tengamos la radio?
1: Pues que se pongan en las manos de Dios, porque es lo único que nos queda.
0: ¿Les aconseja que vengan acá a la iglesia Dios es Amor?
1: Sí, que vengan acá.
0: ¿Le ha gustado el culto?
1: Sí.
0: ¿Qué le ha parecido?
1: Pues es muy bonito. Y yo veo a todos alegres. Y yo sé que han recibido sanidad de Dios también.
0: Gloria a Dios. ¿Y cómo no vamos a estar alegres, hermano? ¿Cómo no vamos a estar alegres? Dios está con nosotros. ¡A su nombre! ¡Nos escucha y a su nombre! A ver, los pentecostales que aplaudan y glorifican a Dios. Gloria a Dios, gloria a Dios, gloria a Dios. La hermana Marixa, 13 años sufría estómago inflamado y columna con dolor, y sentía hasta inflamada la columna. Y ahora no más, Jesús la sanó en la vigilia de los vencedores. Amada, que Dios te bendiga. Regálame más una vez tu nombre.
1: Marixa Méndez.
0: ¿De dónde es que vino?
1: De aquí del Matazán.
0: Del Matazán, pasa allá. Que Dios te bendiga.
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0: Hermanos, como en las vigilias Dios hace tremendos e impactantes milagros. Así que quiero informarle al pueblo de Dios que no se queden en casa, invitarlos, exhortarles que no se queden. Este viernes 10 de julio, 8 de la noche, vigilia para buscar el Espíritu Santo, para llenarse de Dios, para pedir perdón, para reconciliarse con Dios, para hacer las paces con Dios, para buscar la unción, la llenura del Espíritu Santo. Recuerden la dirección, los que nunca han participado: Lotificación Grano de Oro, calle hacia Los Naranjos, enfrente de la ferretería La Ceiba. Recuerden, Lotificación Grano de Oro, calle hacia Los Naranjos, enfrente de la ferretería La Ceiba. Allí la estaremos esperando gustosamente para que podamos ser bendecidos por la mano santa de nuestro Señor y Salvador Jesucristo. Mis amados hermanos, mis amadas hermanas, en este momento vamos a orar. Señor, bendito es tu nombre por siempre. En tus manos estamos, Señor, en este momento, poniendo, Señor, la vida de tu pueblo, de la iglesia, de la congregación, las actividades de mañana martes y luego el miércoles, ambos cultos de 8 a 12. Señor, respalda, bendice la sociedad de mujeres el día de mañana. Usa mi vida este miércoles, Padre Santo. Y en la gran vigilia, Señor, te quiero pedir tu respaldo, te quiero pedir tu presencia. Quiero pedir, Señor, que sea tu gloria derramándose poderosamente para bendecir a tu pueblo. Señor, este viernes congrega las multitudes en la gran vigilia. Oh, Dios mío, Dios poderoso, Dios santo, bendice la vigilia, Señor. Bendice la vigilia, Padre, que tu pueblo se congregue, que podamos juntos orar, clamar, buscar la reconciliación, buscar, Señor, estar en paz contigo, ser llenos de ti, ser llenos de tu presencia. Padre, respalda esta semana de evangelización, esta semana que es para ganar almas, esta semana que es intercesión. Amado Padre, amado Señor Jesucristo, visita tu pueblo, visita tu iglesia, visita tus amados. Oh Dios, bendice los oyentes que están allá, Señor, en Metapán, en Aguachapán, en Río Frío, en El Refugio, en Chalchuapa, en Tacuba, en Tacachico, en San Isidro Lempa, en todo Santa Ana, en el Congo, en Coatepeque. Señor, tenga misericordia de los hermanos de Uchuxes, de Flor Amarilla, del Mora, del Matazano, del Salamo, Señor. Dios mío, de todos los lugares que seguramente yo desconozco los nombres. Padre, visita tu pueblo, bendice esta gran vigilia de este viernes. Oh, revela tu palabra, danos palabra profética, danos profecías, Dios mío, don de ciencia, de conocimiento, de discernimiento, Padre.

0: este viernes. Aleluya. Llénanos de ti, Señor. Respáldanos con el poder de tu Espíritu. Los que están junto al radio en este momento, dales un milagro de sanidad. Bendice este emisor, esta frecuencia. Y a quienes escuchan este programa, Señor, glorifícate bendiciendo, respaldando con poder. En el nombre de Jesús, los eventos de mañana, del miércoles y del viernes, Padre bueno, en el nombre de Jesucristo, nuestro Señor y nuestro Salvador. Amén y amén. Amados hermanos, amadas hermanas, estamos ya por concluir el programa de este día. Y bueno, llenos de gozo, llenos de alegría, amados hermanos y amadas hermanas, porque mañana hay culto de 8 a 12, el miércoles de 8 a 12 con 30 y el viernes la gran vigilia de 8 de la noche a las 12 de la noche, la primera parte, luego un refrigerio para compartir con el pueblo, y de la 1 en adelante hasta las 4 la segunda parte. Su servidor, el pastor Ardón, estaré predicando la palabra este viernes en la vigilia y este miércoles también en el culto. Hermanos, hermanas y amigos oyentes, no se lo pierdan. La bendición de Dios será sobre ustedes. 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Con toda libertad pueden enviarme sus peticiones al 61975512. Dios bendiga al hermano Omar ahí en Chalchuapa que nos escucha, a los hermanos de Chalatenango, la familia Guardado, los hermanos ahí del Congo. Dios bendiga a todo el pueblo de Metapán también, la gente de Aguachapán. Que Dios les bendiga, amados hermanos. Escúchenme mañana de nuevo a las 5 de la mañana en esta emisora. Soy el pastor Ardón, les espero mañana en las 9 de la mañana. Estamos con culto el miércoles y el viernes les espero en la vigilia. Muchas bendiciones, que la paz de Dios les acompañe y que tengan un día lunes, un inicio de semana bendecido. Dios les bendiga.
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0: Bueno, Dorre, mira, llegamos a las 6 de la mañana con 18 minutos y ya estamos acá en la cabina de la 92.5 FM, iniciando una semana más. Una semana más, mira, de este mes de julio. Así que muy, pero muy buenos días para todos ustedes. Andrea Molina te saluda. Vamos hasta las 9 punto de la mañana. Así que esto apenas está comenzando. Buenos días para todos ustedes. Buenos días a los que de verdad, desde bien, pero bien temprano, andan conectados con la 92.5, que esperan ese timbrecito, esa intro de Dorre AM, porque de verdad saben que la buena vibra, la buena música y por supuesto que la buena información va a comenzar. Así que buenos días para todos ustedes. Espero yo de que hayan descansado muy, pero muy bien. Se la hayan pasado muy bien también ese fin de semana y que hayan descansado, hayan podido hacer lo que sea que iban a hacer. Así que se la pasen súper, pero súper bien también en esta nueva semana. Y bueno, hoy Santa Ana se despertó con nueva soberana también de las fiestas julias 2026. Así que bueno, mira qué chivo, si vos tuviste la oportunidad de ir el día de ayer a apoyar a las diferentes chicas, a las 12 señoritas que estuvieron participando, pero la ganadora, la feliz ganadora, fue una de las gemelitas, era una de las favoritas, déjeme decirle. Así que felicidades a Abigail Olmedo, que es la nueva soberana de, bueno, de la reina de las fiestas julias 2026. Así que bueno, mira, ya vamos a ir hablando un poquito de todo lo que ha sucedido este fin de semana, pero por el momento buenos días para todos ustedes. Igual también por acá ya saben que está el patrón, así que buenos días, patrón. ¿Qué tal, cómo está, cómo amaneció, qué tal de fin de semana? Lo veo bien bañadito, bien perfumadito, o sea que lleva algo después de turno, digo yo.
1: No. Buenos días, ¿qué tal, cómo amanecieron? Inicio de semana con todos los poderes como siempre, como le decía Andreita. Ya se siente ese olor ya más cercano, ese olor a fiestas julias. Y por supuesto, ayer teníamos la coronación de la reina. Y por así decirlo, yo viví parte de todo el evento. Qué bonito estuvo. La verdad que yo escuchaba críticas de la banda que llegó, pero la verdad que, hey, buenísimo.
0: Y esa música de Temo,
1: pero no, buenísimo, porque hicieron en vivo ahí cuando ellas pasaron. Cuando se presentaron, también Niga, que uy, qué buen artista. Yo tenía años de no escucharlo, pero la buena música sigue ahí. Y la verdad que fue bastante impresionante toda la logística, el show que se hizo, bailarines y que los trajes. No, súper bonito. Felicidades a la nueva soberana, la que va a dirigir pues a los santanecos ahí como reina. Así que bueno, estaba reñido. Yo más o menos conozco a la que quedó de finalista, la otra. Así que bueno, vamos a hablar más de eso también, del mundial. Así que nos tenemos que ir a una pausa, pero ya venimos con todo.
0: Exactamente, mira, 6 de la mañana con 21 minutos. Dorre, buenos días. Y eso es Dorre AM en edición de día lunes. Buenos días.
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0: 6 de la mañana con 25 minutos.
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0: Estilo de J Balvin, a What's Call y Obi on the Drums. Estamos a esta hora de la mañana. Llegamos a las 6:39. Zorra, buenos días. Muchísimas gracias por andar conectado con el 92.5 FM en ese día lunes, inicio de semana. ¿Qué tal? ¿Cómo estás? Vaya, mira, yo sé que muchísimas personas, muchísimos caballeros específicamente, estaban esperando este día lunes. Yo sé que este día lunes ya andan ansiosos, ya andan nerviosos, ya andan con aquella incertidumbre de lo que va a suceder en el mundial, pero vaya, yo lo sé, no me vaya a decir que no, no me lo vaya a negar que usted anda feliz porque ya por fin México está eliminado del mundial. No, mire, a mí me llama muchísimo la atención obviamente esa como rivalidad que hay con los de México, pero también me llama la atención de que hay muchísimas personas que apoyan a México acá, pues, por así decirlo, acá de Centroamérica, pero específicamente de acá de nuestro país, porque bueno, dicen de que los mexicanos, que los salvadoreños no se llevan.
1: Es que siempre ha existido la rivalidad, bajo, y lo siempre otro, nos han visto de menos.
0: Ajá, pues. Exacto. Entonces, pero mire, los mexicanos son pelados, usted. Sí. Se pelan, vaya, por lo menos todo eso que han subido, bueno, estuvieron haciendo con Noruega, de que lo fueron a ahí que hacerle alboroto en el hotel donde se habían quedado. Estaba viendo yo también de que cuando ellos iban llegando, bueno, la selección de Noruega iba llegando al estadio donde les tocaba pues el partido y todo eso. Les tiraron espuma al carro, bueno, al microbús en donde iba la selección de Noruega. Entonces han hecho un montón de cosas. Yo no sé cómo habrá sido el día de ayer que perdieron, cómo habrá sido el ambiente al final del partido, cómo habrá sido el ambiente cuando salieron así de todo eso. Todavía no he visto las noticias, pero espero yo de que no haya, pues, habido algún percance.
1: No. Bueno, estuvo buenísimo hablando de los partidos del Mundial de ayer. Brasil, una de las candidatas, Brasil. Increíblemente, pero sí, concuerdo que no, ya no tenía mucho fútbol. Ajá. Ya estábamos acostumbrados a ver a un Brasil con estrellas.
0: Estaba dando patadas de abogado.
1: Ajá, entonces ni Neymar ni nada, pues no se pudo hacer, pero al final Erling Haaland con esos dos goles, buenísimos goles. Ajá. Ey, no vio la celebración.
0: ¿Cómo no, le
1: no. hicieron con un tambor, es que, frente a la afición.
0: Ajá, cabal, es verdad.
1: Y empezaron.
0: Es que esa es la celebración, ajá, como por así decirlo, icónica de los de Noruega, sí, sí. Así como que van remando, cabal, ajá, y cabal. Todo eso. Entonces sí, la verdad es que sí, súper chivo. Entonces Noruega pasa a los cuartos, Daniela, sí, a los cuartos, así que bueno, por ahí cuántos, dos semanas prácticamente le van quedando al mundial, porque creo yo que el ya domingo 19 es el final. Así que bueno, vamos a ver qué tal. El día de ayer yo no pude ver el partido de Brasil, pero sí estuve viendo ahí diferentes noticias que salía que Neymar lloró sí. Cuando ya dieron el pitazo final, ya terminó esto, ya se quedaron descalificados. Pero también otra de las cosas que yo vi de ese partido es de que cuando él metió el gol, su actitud fue bien arrogante. Fue como bien...
1: No, lo que pasa es que así. Tenían un duelo ahí con el portero, de que se estaban diciendo de todo. Ajá, así como, ah, yo te lo voy a quitar. Y Neymar le decía, ah, te lo voy a echar, si no sabes, yo soy el rey aquí. Ajá. Al final sí, lo tiró, pues así que parado se quedó el portero. Y entonces ahí fue donde él le decía, ah, viste que te lo eché.
0: Sí.
1: Entonces se dijeron un montón de cosas. Bueno, yo no entendí el hecho de la lesión de Neymar que le haya impedido jugar. Tal vez hubiera sacrificado un poquito. Pues uno dice, es el Mundial, pero o sea, hey, tenemos que sacar todos los elementos que tenemos. Pero bueno, se quedó Brasil, una de las favoritas por tradición, por historia. Pero me lo tenía merecido Noruega. Y en el otro partido de México-Inglaterra, pues sabemos la rivalidad de que hay con México, nosotros y la mayoría de artistas.
0: Mire que de
1: hay
0: hecho
1: un montón de artistas que andaban en el estadio.
0: La verdad es que sí, esa es una de las cosas. Y también otra de las cosas es de que muchísimas personas no sabían de que lo habían retrasado. Supuestamente iba a ser a las 6 de la tarde, pero comenzó a 7 de la noche. Sí, sí. Porque el clima no estaba adecuado, había probabilidades de lluvia, no sé, la verdad.
1: Estaba cayendo el chaparrón.
0: Entonces, muchísimas personas, incluso mi papá, era como de que, como que no lo van a pasar, que no sé qué, que no sé cuánto. Entonces ya uno empieza ahí como que a buscar, a informarse y toda la cuestión. Pero sí, la verdad se vivió un fin de semana muy bueno. Hoy también, día lunes, se viene un partido muy, pero muy bueno también entre Portugal y España. Que de hecho, bueno, de eso vamos a estar hablando ahora, patrón.
1: Sí, sí,
0: de
1: sí.
0: Que nosotros queremos saber su opinión. acerca de que, no sé, si vos crees de que va a pasar Portugal, vos crees de que ahora todavía tiene esa posibilidad Cristiano Ronaldo de estar en el Mundial, o crees vos de que ya hoy sí, chau chau, salud Lulú, sayonara, bye bye. Así que decinos a través del WhatsApp 7607-0572. Mire, una de las cosas que a mí me llama la atención, mire, yo no sé por qué, pero a mí solo videos o cosas así, noticias del Mundial me están saliendo, y la verdad es que yo me quedo viéndolas. Hace poco le hicieron una como entrevista, una conferencia, mejor dicho, a Cristiano Ronaldo. ¿Sí? Y la verdad es que, mire, qué hombre más, no sé, qué bello. O sea, la forma de expresarse de él a mí me gusta muchísimo. La gente dice que es arrogante, que es esto, que es lo otro, pero yo lo veo que él es directo. Él es directo y sabe cómo decir las cosas también. Y es directo y sabe cómo decir las cosas. Ya si la persona se ofende o qué, pues también uno tiene que pensar en cómo habla, también cómo se va a dirigir a la otra persona. No, usted se va a dirigir de una forma pesada a la otra persona y va a querer que la otra persona le hable con florecitas y ahí amable y toda la cuestión.
1: Sí, ¿verdad? A veces como que los periodistas no tienen como esa ética, de saber qué preguntarle.
0: Cabal.
1: Obviamente se va a enojar el muchacho.
0: Entonces él les decía de que él sabe de que muchísimas personas ya no lo quieren en el Mundial, pero dice de que él ha dado todo de sí, ha dado todo, o sea, él se siente orgulloso del trabajo que ha estado haciendo estas semanas que han estado todavía en el Mundial y todo eso. Y bueno, decía de que él sí se va, pues hoy día lunes del Mundial, él se va como un Cristiano Ronaldo, pero orgulloso de todo el trabajo que ha estado haciendo. Y bueno, él decía de que, bueno, de ahí sí, porque muchísimas personas le recalcan de que no ha metido tantos goles como Messi, como Mbappé, como Haaland y todos ellos, pero no, él dice, entonces él dice de que bueno, quizás otras personas lo están haciendo mejor que yo, dice, y que qué bueno, y de que bueno, a ver qué tal si marca un golito hoy también contra España, y bueno, si le toca irse, pues es lo que Dios quiere.
1: Que se le vea el fútbol, pues esa magia que uno está acostumbrado de ver. Ajá. Es como que jugara todavía Ronaldinho y Ronaldinho ande caminando, pues. Ajá. Uno quiere ver que se haga buen fútbol, que de repente se lleve a tres. Y, o sea, esa es como la magia de Cristiano Ronaldo, que no se le ha visto hasta la fecha, que sí ha hecho goles, pero no se le ha visto ese fútbol.
0: Así que bueno, a ver qué tal. Va a la 1:00 p.m, si no me equivoco, ese partido.
1: Sí, hoy
0: así
1: a la 1:00 Portugal-España. Y el otro, que es el otro anfitrión, que es el único que queda, porque sabemos que Canadá y México ya están eliminadas, ya están fuera del Mundial. Hoy juega Estados Unidos contra Bélgica a las 6:00 p.m.
0: Ok, se vienen buenos partidos.
1: Sí, buenísimo. Y mañana, por supuesto, el mejor. Argentina-Egipto.
0: Ok, perfecto. Así que bueno, se vienen partidos muy emocionantes. Ya partidos decisivos. Así que bueno, usted no se los puede perder. Pero bueno, mira, llegamos a las 6:46 p.m. y vamos a continuar con más. 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
1: 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Bueno, por ahí tenemos ya el tema en WhatsApp también. Si usted quiere que gane España o que quiere que gane Portugal, coméntenlo ahí a través del WhatsApp. Hemos puesto la imagen, ya tenemos varios mensajes y nos dice Francisco.
2: Y saludos al patrón y a la Andreita. Andreita ya le pasó la hiperactividad de casualidad. Hola, hola, hola, hola, Dorre. Buenos días, aquí reportándonos rumbo a Texas. Bueno, yo estoy feliz porque quedó Brasil, gracias a Dios, por el inútil del Vinicius y el Geymar. Así que me estoy feliz.
0: Y el Geymar.
2: Porque es el único equipo de la CONCACAF que nos representaba en realidad a todos. Pero de ahí, bueno, pues, a esperar. Hoy pasa el dicho, el
0: Sí, ojalá que pase.
1: Hoy pasa, dice. También Tony Hernández nos dice: lo que sí dolió es ver a Neymar llorando, ya que era su último baile en el Mundial. Dice: espero que gane España hoy, dice.
0: Ok. Ya ve, eso le pasa por andarle quitando la novia a Maluma. El karma le llegó.
3: Andreita, patrón, buenos días. Buenos días, un gusto saludarles.
0: Hola, good morning.
3: De ayer. Solo lo que sí me queda claro, que para esas instancias el jugador tiene que tener sangre fría, que Haaland ayer ni celebró los goles, la verdad. Es increíble, clase de jugador, no por eso le llaman el androide. Y también lo de Bellingham y lo del penal de Harry King, increíble. O sea, patearon penal frente a 70,000 o más espectadores. Es de tener una sangre fría, la verdad.
0: Oh, wow, en serio, no sabía de que Haaland no había celebrado los goles.
1: No, o sea, solo así como que, hey, vean, lo hice, ya estuvo. Y solo se hizo una esquina donde estaba la afición y pues la gente como loca, ¿va? Le estaban echando ojo a Brasil. Sí. Y nunca habían pasado instancias así. También Francisco Mauro dice: quiero que gane España, pero ganará Portugal con su bicha sin hacer nada. Dice.
0: Cuánto odio hace Cristiano Ronaldo, ey, me caían bien. Pero bueno, mira, 10 minutos. Separate las 7 de la mañana, nos tenemos que ir a una pausa, pero antes déjame recordarte algo pero súper chivo, gracias a nuestros amigos que nos escuchan desde fuera de Santa Ana y exactamente desde 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
1: 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Nos tenemos que ir a una pausa, 6 de la mañana con 50 minutos. Así que ya sabes, escribinos ahí a través del WhatsApp, decinos ahí tu pronóstico, quién crees que va a ganar, quién pasa a la siguiente fase, y ahí nos decís a través del WhatsApp.
0: 7607-0572, el número de cabina, por si todavía no nos tenés agregados. Así que bueno, nos vamos a una pausa, 6 de la mañana con 51 minutos.
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6: 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Son las
0: 6 de la mañana con 53 minutos.
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11: 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Tigo, son las
0: 6 de la mañana con 54 minutos.
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0: Bueno, mira, continuamos con más. Llegamos a las 7 de la mañana con 14 minutos. Y bueno, y estábamos acá, bueno, escuchando la canción y cantando también, cantando, la verdad, a cargo de Ryan Castro. Y bueno, nuestro amigo Soco, mira, eso es el ritmo que nos une a través de la 92.5 FM en ese día lunes, inicio de semana. Buenos días, Zorra, buenos días, Santa Ana. ¿Qué tal? ¿Cómo están? ¿Cómo amanecieron? ¿Cómo me los trata ya las primeras horas de este lunes 6 de julio? Vaya, yo digo que ya vamos despertando, ya nos quitamos los chelitos, ya nos lavamos la cara, ya andamos, así como dicen por ahí, acicalados para iniciar una nueva semana. Vaya, mira, una de las cosas que vos tenés que hacer un día lunes y bien tempranito es bañarte con agua helada. Bañarte con agua helada para que se te quiten todas esas perezas, todas esas malas vibras.
1: Se baña con agua tibia.
0: Que se te quite todo, pues yo le estoy diciendo a ustedes.
1: Ah,
0: yo no.
1: Es que no yo se no. quita todos los males, imagínense.
0: Ah, ese es el porqué, fíjese, ya veo yo. Ya veo yo porque no se me van esos males a mí. Ahí se mantiene porque no me baño con agua helada.
1: Y le van a seguir por generaciones.
0: Sí, la verdad.
1: Así que ya lo sabe. Bueno, ahí tenemos también el estado de WhatsApp. Vaya a comentarnos. Gracias a todas las personas que ya se han reportado desde bien temprano. Por ahí vamos a saludar a Misael y dice: vamos con toda la fe puesta en nuestro Cristiano Ronaldo. Dice que viva Portugal, que viva Cristiano. Buenos días, malas influencias. Dice ya reportándome, me ponen cuando no era cantante para arrancar con toda la semana.
0: Ok, perfecto, Miltoncito. Buenos días, gracias por estar conectado con nosotros.
1: No,
0: él era claro.
1: Misael.
0: Ah, Misael.
1: Milton nos dice: buenos días, Andreita Patrón.
0: Ajá.
1: Si no le ayudan a Ronaldo, gana España, dice.
0: Tan malos. Ey, qué malo, Milton. Me caía bien. Yo bien alegre porque le ibas al bicho.
1: A mí me cae bien. A mí me cae mal el bicho. No, o sea, prefiero que gane España por Lamine Yamal.
0: Ajá.
1: Yo sé que Lamine Yamal, acuérdese de esto lo que le voy a decir. Ayer le acerté a un marcador cómo iba a quedar México. Y hoy le voy a acertar a que Lamine Yamal le va a clavar el mejor gol del Mundial.
0: ¿En serio? Pero es que todavía ahorita creo que no va a haber ningún otro gol que va a superar el que le metió Cabo Verde a Argentina. Mire, yo no había visto ese gol, no había visto esa parte de ese juego que hubo y la verdad que muy bueno. Sí. Y el muchacho está joven, golazo, 23 años creo que tiene. Y una de las cosas que me llamó la atención del por qué yo vi el clip es ese video corto acerca de ese gol que él le metió a Argentina, es porque él nomás metió el gol y salió corriendo, no sé si para donde la novia o para donde la mamá,
1: pero
0: él se fue directamente a celebrarlo con ella. Entonces,
1: se fue a la tribuna y dije, no, bien bonito ese gesto, o sea, hey, primer gol en un mundial, el único.
0: Ajá.
1: Porque de aquí que compitan otra vez, bro. Pero bueno, tiene buenos fundamentos.
0: Sí, Cabo Verde, vaya, gracias al mundial y gracias al buen papel que bueno ellos estuvieron pues desempeñando en ese mundial 2026. A muchísimas personas se dieron cuenta de dónde queda Cabo Verde, qué onda con Cabo Verde
1: Bueno, no sé si ustedes vieron el recibimiento.
0: Ajá,
1: que
0: eso le iba a decir, de que lo recibieron muy, pero muy bien. Creo que fue ese fin de semana.
1: Toda la people estaba ahí en el aeropuerto. No,
0: sí, súper chivo.
1: ¿Y cómo se han de muy haber bueno. sentido ellos? Pasar de ser irreconocibles a ser unos héroes a nivel mundial.
0: Sí, porque eran el centro de atención literalmente de todo el mundo. Así que igual por ahí estaba viendo de que el portero de ellos, no me acuerdo cómo se pronuncia el nombre de él,
1: Bocinha.
0: Estaba viendo yo de que ya tiene ofertas de diferentes clubes
1: Nike.
0: Buenos. Ajá. Va, imagínense. Esa es una de las cosas que a mí me llama mucho la atención, porque ellos no tenían patrocinadores para cuando empezaron el mundial. Le dijeron a Nike, le dijeron a Puma, Adidas, ninguno quiso patrocinarlos a ellos, imagínense ahora. Ay, no, es que de verdad cuando uno hace las cosas buenas, imagínate. Exacto. Él tiene 40 años, o sea, él ya está literalmente casi que saliendo de todo esto del fútbol, de su racha, de su trayectoria futbolera, por así decirlo, pero qué bueno la verdad de que logró pues su sueño. Yo creo que una de las cosas más grandes que un futbolista o alguien que juega, un jugador, es llegar a ser así de grande, reconocido, y que por supuesto las personas vean y bueno, le aplaudan también su trabajo, pues su
1: participación ahí.
0: Exacto.
1: Exactamente. Así que, bueno, vamos a seguir leyendo algunos mensajes rapidito. Jorge nos dice: buenos días, jóvenes. Pues ganará España 2-1, dice.
0: Ok, 2-1. ¿Y usted? ¿Ya no nos dijo el marcador usted?
1: Ah, no, yo dije que
0: la Lamine Yamal va a echar un gol.
1: El mejor
0: y el
1: gol
0: marcador,
1: del...
0: pues.
1: Sí.
0: ¿Cuál cree que va a ser?
1: 2-1 va a ganar España.
0: Ah, ok.
1: Se van a ir 1-1 en los 90 minutos.
0: Y se van a ir a extratiempo.
1: En el extratiempo va a marcar el gol España.
0: Mire, ahorita que hablábamos de extratiempo, yo no sé qué está pasando en el Mundial, pero digamos, dicen 10 minutos o dicen 5 minutos, se van más tiempo.
1: Ah,
0: y sí, yo no sé qué está pasando. Vaya, la vez pasada no me acuerdo quién estaba jugando y ya llevaban de extra, o sea, lo agregado, ajá, que le dan, como, ajá, lo agregado.
1: Le agregan más.
0: Ajá, exacto. Ese tiempo ya llevaban como casi 13 minutos.
1: No, hombre, sí, oye.
0: Ese día se pelaron.
1: Sí, se pelan los árbitros. No, pero a veces sí se complementa porque de los 10 minutos a veces quedan de reposición por los tiempos de hidratación y todo eso. En falta se vuelve a perder tiempo, entonces es como que ahí complementa. Uh-huh. Dice Fátima, Portugal, ¡siu! ¡Ey, cómo le hace usted! ¡Hágale!
0: ¡Siu!
1: Dice Alma, muy buenos días, mis amores bellos, ya con todo escuchándolo. Dice,
0: hola, Almita, Almita, buenos días.
1: Josué nos manda, sí, es que ya lo habíamos mencionado. Uh-huh. Ya tenemos reina de la fiesta Julia y de hecho ya se siente, ya se respira, ya se vive en la fiesta Julia, ya sabiendo que ya hay artistas internacionales, que ya se vienen los desfiles, que ya se viene la ganadera, un montón de cosas, las ruedas también.
0: Ajá.
1: Dice Carly Lemus, saludos para Portugal, dice.
0: Bueno, gracias a nuestros amigos de Portugal que
1: Sander
0: nos escuchan.
1: Nos dicen que Portugal será el campeón del mundo, así que le damos a Portugal.
0: Ok, perfecto. Así que bueno, vamos a ver qué tal, cuál va a ser el marcador de este día lunes. Y bueno, a ver si la suerte está de la mano pues de Cristiano Ronaldo, que yo sé que muchísimas personas lo dicen por él. Y porque obviamente sabemos de que es su último mundial. Así que bueno, vamos a ver qué tal, si se queda Portugal o se queda España. Muy buenas las dos selecciones que se van a enfrentar este día lunes a la 1:00 p.m. Así que bueno, mira, nos vamos a quedar con una canción más a cargo de Yorkaki y Belé. Esto es Abusadora a través de las 92.5.

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9: 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Son las
10: 7 de la mañana con 26 minutos.
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11: 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Tigo, son las
10: 7 de la mañana con 27 minutos.
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0: 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Son las
1: 7 de la mañana con 30 minutos.
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3: 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Son las
5: 7 de la mañana con 56 minutos.
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5: 7 de la mañana con 57 minutos.
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6: 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Son las
11: 7 de la mañana con 58 minutos.
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0: Bueno, mira, continuamos con más. Llegamos a las 8 de la mañana con 6 minutos. Ahí estábamos escuchando una canción un poquito extraña, pero la verdad que se ha hecho bastante viral en las diferentes plataformas digitales. Mira, no te voy a decir cómo se llama porque el nombre está bien raro, está bien extraño, pero es una de las canciones que sí, la verdad es que si vos te metes a TikTok, específicamente a TikTok, sí o sí la vas a escuchar. Así que bueno, mira, por acá estamos en Dorra M en ese día lunes, inicio de semana. Contame qué tal, cómo estás. ¿Ya desayunaste? ¿Sí o no? Buen provecho si estás desayunando a esa hora de la mañana. Qué rico, qué delicioso. Y bueno, contanos ahí a través del WhatsApp 7607-0572 qué estás desayunando o qué vas a desayunar o qué estás haciendo a esa hora de la mañana.
1: ¿Qué onda es ahí? Si ya te echaste el cafecito, ese pancito con crema, ese pancito con huevo y frijoles. No, hombre, qué delicia. Así que buen provecho. Ya a esta hora de la mañana ya muchos ya están empezando labores. Ya están así, no sé qué excusa decirle al jefe para poder salirme a las 11.
0: Para poder irme después de almuerzo.
1: Mire, jefe, hoy a las 11 quiero salir a almorzar. ¿Y por qué tan temprano? No, hombre, que tengo unas cosillas por hacer. ¿Y qué? Se va a ir a ver el Mundial porque hoy fue un partidazo. Portugal versus España, Ronaldo versus Lamin Yamal. No, hombre, eso va a estar buenísimo.
0: Se viene bueno, partidos muy buenos. Igual sabemos que de que la noche va a jugar Estados Unidos contra Bélgica, ¿vea? ¿O no? Sí, vea. Sí, a las 7 o 6.
1: A las 7.
0: 6 de la tarde creo que van. Así que bueno, por ahí vamos a ver, no sé, qué tal, cómo le va al último anfitrión que se ha quedado en ese Mundial 2026.
1: Todavía con vida.
0: Exactamente, todavía con vida. Así que bueno, Dorre, mira, también comentanos cómo creemos que va a quedar España contra Portugal en ese día lunes. Por ahí teníamos a don Edgardo y dice de que va a ganar Portugal, por supuesto. Así que bueno, vamos a ver qué tal, cómo le va. A ver qué tal, a ver Portugal, qué tal. Quiero ver quién da más. ¿Quién da más? Yo quiero saber quién le va a acertar a ese marcador.
1: Sí, ¿usted cuánto le va?
0: Yo digo que va a ganar Portugal 3-1 o 3-2.
1: 3-2.
0: No sé, ajá. 3-2, pongámoslo 3-2.
1: ¿Echa goles Ronaldo?
0: Sí, va a echar uno. Por lo menos uno va a echar.
1: Pues sí, va.
0: Por lo menos uno tiene que meter.
1: Es de verlo cómo celebra, por lo menos de la última. Bueno, pobrecito. La última vez que lo vamos a ver en un mundial.
0: Sí, yo no sé por qué no me quieren a Cristiano Ronaldo. Vaya, por ahí tenemos. Por ahí tenemos a José Miguel Alfaro, a Miguelito. Dice: buenos días, saluditos desde Talleres Codes. Bueno, saluditos hasta Talleres Codes a esta hora de la mañana. Pero bueno, mira, antes de continuar con más, yo te quiero dar excelente información. 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
0: 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Vaya, por ahí dice Miguelito de que va a ganar Portugal 3-1.
1: Ey, muchos le van a Portugal. Okay, vaya, muchos le van a Portugal.
0: Sí, la verdad es que sí, hay muchísimas personas que le van a Portugal. Incluso creo que antes de que iniciara el mundial decían de que Portugal era una de las selecciones que llevaba mejores fichajes en su selección. Así que yo creo que quizás no han podido como organizarse o qué les ha sucedido. Pero a ver qué tal.
1: Bueno, otra de las cosas que hablábamos temprano, pero que ya la People ya también está reportándolo, es de la coronación del día de ayer. Ya tenemos reina Santaneca, así que
0: sí,
1: muchísimas
0: verdad. Felicidades
1: nuevamente para Abigail Olmedo, que fue la ganadora de este certamen, así que a representar dignamente la ciudad morena. ¿Qué tal? ¿Qué le pareció a usted el evento? Bueno, se vino Niga ahí cantando y buenísimas canciones, buenísimos éxitos, porque ahí le puso el sabor, ese ritmo a la noche también.
0: Exactamente, por ahí hubieron muchísimas sorpresas, la verdad. Yo ayer estaba pendiente, obviamente creo que todos los santanecos estuvimos pendientes de ese como evento, la verdad, muy bueno que se hubo el día de ayer en el Coliseo de la Feria Ganadera. Pero inició tarde. Sí. Habían dicho que iba a iniciar a las 6 de la tarde y fue iniciando a las 8 pasaditas. Sí. Y por eso se terminó algo tarde, casi a las 12 de la medianoche terminó.
1: Sí, es cierto.
0: Pero bueno, mira, la verdad es que hubieron muchísimas cosas muy bonitas. La verdad es que una de las cosas que a mí me llama muchísimo la atención de este tipo de actividades o certámenes, por así decirlo, es de que, bueno, las señoritas van aprendiendo algo nuevo. Todas esas semanas ellas estuvieron en preparación, estuvieron pues ahí practicando, como caminar, cómo desenvolverse también, eliminar esos nervios, porque no me imagino cómo ha de ser estar ahí modelando. Vaya, imagínese usted y yo hemos estado en tarima, hemos estado pero con tenis, o sea, tranquilos. Ajá. Y a veces uno se desliza, pero imagínese ellas ayer con esos grandes tacones. Sí, y yo decía en mi mente, wow, o sea, la verdad es que hay muchísimas cosas que les pueden jugar en contra a las señoritas. Incluso vieron niñas que hasta se deslizaban, pero estaba eso de que ellas se deslizaban, quizás se tambaleaban y todo eso, pero obviamente ahí le entra un poquito de temor a uno y ya se ponían como que un poquito cabizbaja o algo por el estilo. Pero bueno, ya tenemos reina.
1: Hoy me falló usted en la fiesta, Julio. Yo la hacía así.
0: Sí, ya se veía guapas, gritando.
1: No, yo pensé que no, de verdad, yo pensé que sí iba a ir y yo dije, hey, no fue. ¿A quién
0: es que
1: voy a apoyar ahora?
0: No me dieron permiso.
1: Vale, pero no. Imagínese usted, es que lo más complicado, considero yo, de todos los nervios, bueno, estar delante de muchas personas. Muchas de las chicas no están acostumbradas a estar delante de muchas personas.
0: Sí.
1: Y de repente ser el centro de atención. Ajá. El pensar, el andar pensando que si me caigo, que si me pasa esto, que si se me rompe el vestido, muchos factores. Pero la fase más difícil es la de las preguntas.
0: Es la de las preguntas, sí, porque ahí ven cómo se desenvuelve la señorita. Ajá. Su nivel como de, no sé, de cómo perspectiva o de cómo ve las cosas también. Así que bueno, hubieron señoritas que sí respondieron muy bien. Bueno, exactamente, la niña que ganó también respondió bastante buenísimo. Bien a la pregunta que le hicieron. Así que bueno, por ahí está. Abigail Olmedo es la nueva reina de la fiesta Julia 2026. Así que bueno, si vienen cosas súper chivas, igual el día de ayer anunciaron quién va a estar en la verbena. Va a venir Chris and Angel. Y bueno, Chris, también va a venir Ivy Queen. Y va a venir la Ivy Queen. Así que va a ser chivo, va a ser chivo. Eso va a ser el 25 de julio, sí, si no me equivoco. El 12 de julio va a ser la inauguración del campo de la feria con los hermanos Flores. Y el sábado 11 es el desfile del correo. Y la verdad que va a ser súper chivo. Va a estar la Yulisa Ventura.
1: Ay, la loba.
0: Vamos a ir a decir.
1: Ajá, ¿qué dice Lilian Ramos?
0: Muy buena.
2: Pero es que eso era lógico, que una de ellas iba a ganar.
0: Ajá.
2: Desde que la vi, yo dije, una de ellas va a ganar, sí o sí. Dije.
0: Sí, es verdad.
2: ¿Por qué? Porque como son influencers las niñas, país.
0: Ajá. Pues, eso dice mucha gente.
2: Tienen su barra, tienen su apoyo, pero eso yo.
0: Tienen su presencia también.
2: Arreglo que saber qué.
0: No sé quién invitó. Ay, no, Dios mío. Pero bueno, la verdad es que sí es, tiene su presencia en redes sociales, que la verdad creo que es algo que también se busca.
1: De hecho, cada vez que pasaban ellas ahí a hacer su presentación, tenían una barra increíble, ¿va? Entonces, muchos de esos factores también influyen y pues que las niñas pues son agradables, son bonitas, tienen carisma, tienen talento y ahí están pues con sus seguidores en las redes sociales también, y que es un buen camino para ellas que sigan así en ese ámbito pues.
0: Exactamente, vaya, por ahí tenemos a la tía Patty también que se ha conectado con nosotros.
1: ¿Qué dice la tía Patty?
0: Saluditos hasta Sonsonate City, dice feliz día corazones, que tengan una linda semana, muchísimas gracias tía Patty, igualmente sé que tengan un excelente inicio de semana. Por ahí tenemos a Edgardo Alfaro y dice saludos al picarón, dice porque le dicen así.
1: Ajá.
0: Que le conocen, no. Que le saben.
1: Ajá.
0: Que tengan un excelente inicio de semana, dice. Bueno, muchísimas gracias ahí a don
1: Saludos.
0: Edgardo, que está conectado a través de TikTok Live a esta hora de la mañana. Pero bueno, como ahí tenemos a la tía Patty y ella es de Sonsonate. Mira, yo te quiero dar excelente información para vos que nos escuchás desde ya, desde la ciudad de Los Cocos. 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
2: Hola, hola, buenos días. ¿Qué tal, Anderita hermosa?
0: Hola, hola. ¿Cómo
2: está, princesa?
0: Hello.
2: Espero que tengas una semana llena de bendiciones. Y saludos al pícaro del patrón.
0: O sea que hoy así le dicen, pues. O sea que ahora el pícaro le dicen, y porque esa sonrisa nerviosa, dice.
1: Consentido pícaro, pues.
0: Vaya, dice la tía Pati de que sí recomienda que vayan a Pollo Campestre Leona, de que ella ya fue, súper bonito y excelente servicio.
1: Ah, vaya.
0: Okay, vaya, eso es una de las cosas más importantes que debe de tener un establecimiento, un restaurante o un lugar en sí. El servicio al cliente, no, hombre, es lo que va a hacer el click, es lo que va a enganchar a la gente. Así
1: vaya,
0: que
1: mire, a mí me gusta escuchar los comentarios de las chicas.
0: Ajá, ¿qué dicen las señoritas?
1: Del reinado, ¿qué dicen? Uh-huh.
3: Hola, Dorre, buenos días.
0: Hola,
3: feliz
0: hola.
3: Semana, pues lo que mencionaban, no es fácil. Yo participé en el reinado de la ganadera en el 2009.
0: Ajá.
3: Y en un ensayo me caí sí. Sentada. Al final todo es bonito cuando conoces a tus compañeras y aprendes cosas nuevas. Terminé ganando mi simpatía ese año, así que fue una experiencia bien bonita.
0: Ay, qué bonito, sí, es que es la experiencia. Pues es la experiencia, la verdad, que le va quedando uno. Y pues obviamente sabe de que cuando uno se mete algo así por el estilo, va a haber una ganadora. Y obviamente para las demás solo va a ser como la experiencia, sí, y el momento, pues. Así que sí, ahí está, qué chido.
1: Simpatía es lo que la escogen las demás compañeras, pues.
0: No, lo escoge creo que las redes sociales. No sé,
1: no,
0: o no sé si son ellas.
1: ¿Hay mis redes sociales?
0: Porque ayer solo sacaron redes sociales. Creo que mejor cabellera, creo silueta. Que sacaron también silueta,
1: la
0: fotografía más fotográfica, creo que era la otra, y no sé qué otras cosas, pero sí, la verdad es que estuvo muy interesante. Vaya, por ahí dice don Edgardo, dice de que él este fin de semana fue a Nahuizalco por la tarde noche y qué bonito ver ese gran comercio de noche. Fue a hacerse una limpia, ¿qué cree usted?
1: Ey, no, pero ir a Nahuizalco es una gran onda, el mercado nocturno.
0: Ajá.
1: Y ahí come de todo, ahí
0: así
1: va a encontrar de todo.
0: Así
1: y
0: dice
1: riquísimo.
0: Él. Qué rico, vaya,
1: es como
0: hola,
1: ir
0: hola.
1: A un pueblito y comer delicioso.
0: Hola, hola, José Ricardo, ¿cómo estás? Mira, yo todo bien, gracias a Dios. Gracias por preguntar. Pero bueno, mira, nos tenemos que ir con una canción más a esta hora de la mañana. Nos vamos a quedar con una canción a cargo de Maysac y Fade y el señor Maluma Baby. 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Así que bueno, nos vamos a quedar con esa canción. 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
10: Lionel Scaloni dirigió contra la selección de Cabo Verde su partido 100 con Argentina y se convirtió en el segundo entrenador de la historia albiceleste en alcanzar los 3 dígitos después de Guillermo Antonio Stabile, que llegó a 127. Habla a continuación Lionel Scaloni, entrenador de la selección de Argentina.
11: Seguramente de los 100 este ha sido el que más me ha marcado como entrenador, pero porque es en un mundial, porque pasaron cosas en el partido. No digo que no sean normales, porque clavarla en el ángulo de este chico le pega así muchas veces, o sea, pero cuando vos vais diciendo, oh, hay que reponerse de esto, hay que... A mí me parece que es un partido que me va a ayudar, justo el número 100, y ganándolo mejor, si hubiéramos perdido, sería una estadística triste, contento. Es muy difícil el Mundial, está complicado, es muy difícil jugar a una cierta velocidad, estamos viendo partidos muy trabados, yo creo que el equipo está bien. En algún momento del partido la sensación era muy parecida al día de Arabia, ganábamos bien, ellos nos empataron, después hicieron el gol 2-1 y la atmósfera cambió. Comparando con el día de Arabia, yo creo que el equipo esta vez tuvo una reacción. Tenemos mucha más experiencia. Ya saben lo que es jugar un mundial. Por eso es donde yo hago hincapié que el día de Arabia sí tuvimos un par de situaciones, pero estábamos apagados y hoy no. Qué bien a partir de ahora. Hemos tenido 6 días, ahora tenemos 3.5. Cuando más necesitas el descanso, menos tenés. Una cosa muy difícil de entender.
10: El balance de los 100 primeros partidos de Scaloni con Argentina son 73 victorias, 18 empates y 9 derrotas. El próximo compromiso del albiceleste será este martes 7 de julio contra Egipto en octavos de final.
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0: 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La Liga Multiplatino, Bad Bunny, Davey o Mark Kors. 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
1: Ey, ella, ey, cerrar los ojos.

0: yo no.
1: Bueno, Dorre, mira, continuamos con más. 20 minutos nos separan de las 9 de la mañana. Y acá estamos, pues, al ritmo de Bad Bunny y Omar Kurz. Eso es verdad, a través de la 92.5. Así que, bueno, mira, buenos días para todos ustedes. Y gracias a los que están recientemente conectados y a los que también están conectados con nosotros desde las 6 en punto de la mañana, que esto comienza.
2: Ah, vaya, sí, de las 6 de la mañana ahí conectada la People. Y también pensando ya en el partido del Mundial. Ahí también están varios conectados a través del live. Si quieren ver a Andreita a través del TikTok, ahí está con todo, ahí saludando a los fans.
1: Todos los fans diciéndome: ay, Andrea, yo pensé que él iba a ver ayer en elección. Caballo. Pero cubriendo, quizás.
2: Sacando videos.
1: De medios de comunicación, tal vez.
2: Ah, pero estuvo buenísimo el evento. Ya sabemos, tenemos nueva reina, sí, Santanek. Muy chula, bien, bonita, agradable. Tal vez la conozco.
1: Tal vez la conocemos, va a estar viendo un día.
2: Tal vez la entrevisto.
1: A pasearme aquí, sí, a saludar. La vamos a invitar.
2: Así que
1: vamos,
2: si usted
1: a traer.
2: Está escuchando, señorita Abigail Olmedo, la vamos a invitar.
1: Sí, sería bueno traerla.
2: Comparte la experiencia.
1: La vamos a traer, vamos a ver ahí qué tal. Así que bueno, mira, continuamos con más. 8 de la mañana con 41 minutos. Ahí tenemos por todas las personas que están conectadas conmigo. Mira, un saludo muy especial para Wesley. Hasta la USA, dice, así ya me está gustando verte todos los días.
2: ¡Cela! Wow. Tiene su people ahí que está
1: conectada. Tenemos nuestra gente. Vaya, por ahí tenemos a José Saldívar también, que dice: hola, Andreita, buenos días, ¿cómo amaneció? Yo amanecí muy bien, gracias a Dios. Y bueno, gracias a los que están conectados. Mira, por ahí tenemos a Eric, a Eddie también, a Franklin y por supuesto a Ángel, Angelito. Vaya, yo siento que los que se llaman Ángel no le han de ser honor a su nombre.
2: No,
1: ha de ser cosas serias.
2: Yo conozco dos Ángeles, conozco yo. No, hombre, son tremendos.
1: Son tremenditos.
2: Son cosas serias. Saludos
1: cosas
2: para el
1: serias.
2: Profe. Se conoce el profe, ¿va?
1: Sí.
2: Sí, va. Él es uno. Que
1: es uno. Es uno que el nombre por gusto. No, no.
2: Por eso no la mayoría honor. Profe le dice.
1: No le hace honor al nombre. Sí, va, igualmente. Así se llama mi primito y ay, Dios. Ay, Dios. Pero bueno, mira, continuamos con más. Eso es de RM en esta edición de día lunes. Estamos iniciando semana. Mira, hay que manifestar buenas cosas. Hay que manifestar que esta semana va a ser muy, pero muy buena. Y bueno, la verdad es que va a ser una semana. Una semana que yo siento que no la voy a sentir. Que no la vamos a sentir. Pasar va a pasar súper rápido. Recordá que ese próximo fin de semana se viene el desfile del correo, que va a ser a las 4 de la tarde, creo yo, en las diferentes calles de Santa Ana. Así que para que tengas ya ahí agendado, o que por lo menos ya te vayas haciendo idea de que ese día va a haber un tráfico un poquito complicado.
2: Sí, toda
1: así
2: la ahí, el
1: todas las calles cerradas, van a haber muchísimas
2: estamos
1: cosas.
2: Estamos de fiesta y se vale.
1: Pero
2: va.
1: Ajá, estamos de fiesta. No vayan a andar ahí de amargados, pues, de agua fiestas.
2: Por ahí nos mandaba ya Sander. Bueno, esto sí ya lo habíamos mencionado más o menos, pero de las orquestas que van a estar en el carnaval.
1: Ah, es verdad.
2: Va a estar Marito Rivera, La Máquina, Salsón, El Güero, el grupo Candela, Orquesta de los Hermanos Flores también.
1: José Lora.
2: Exacto, la Sonora Sagastume y la Banda de Plata. Y también van a haber disco móviles. Así que ahí está. Y por si usted no lo sabía, Chris y Ángel, y también la Caballota Ivy Queen.
1: Y la Ivy Queen.
2: Hey, pero también lo que no hemos mencionado, que va a haber una batalla de DJs.
1: ¿En serio?
2: Va a estar sabrosón con DJ System.
1: ¿Cuándo?
2: Ese mismo día, o sea,
1: de la verbena.
2: Internacional.
1: ¿En serio? Ellos van a abrir. Ajá.
2: Y de ahí van a hacerlo.
1: ¡Guau! ¡Qué chivo! Va a estar bueno, la verdad es que sí, muy buenos artistas, muy buenos DJs, salvadoreños, por supuesto, para los que no los conocen, pero sí, muy, pero muy buenos ahí en su ámbito. Así que bueno, por ahí hay que ir ya agendando los diferentes días. ¡Ey! Ahí viene Moisés Ábalos, chiquitita, dice: hola, Moisés, ¿cómo estás? Vaya, por ahí dice Jesse Sandoval: buenos días, Andreita, ¿qué fecha es el desfile del correo? Va a ser el sábado 11 de julio. Recuerden, sábado 11 de julio el desfile del correo y el domingo 12 de julio es la inauguración del campo de la feria. Así que ya se vienen las julias, ya se vienen las fiestas, se viene ya muchísimas cosas. Vaya, la ganadera, lo que más le interesa a la gente, una de las
2: mire,
1: cosas.
2: Mire, si usted me ve en la ganadera, no me voy a andar tomando fotos.
1: Va a andar de infragante, dice. No, se va a comprar pasar, una su gorra.
2: Quiero pasar desapercibido.
1: ¿A qué hora es el desfile? Mira, el desfile va a ser como eso de las 3, 4 de la tarde va a salir.
2: Sí,
1: me imagino yo de que va a salir desde acá de Redondel de Metrocentro Santa Ana hacia, pues, el centro, hacia el Parque Libertad, toda la Independencia.
2: Ey, se ha reportado un perdido a través de los mensajes de WhatsApp.
1: ¿En serio? ¿Quién?
2: Mire, ahí dice, ya le voy a escuchar.
1: A ver la voz.
0: En esa batalla, DJ. Ahí hemos querido al mero, mero.
1: DJ Jícama.
2: Ey, no me han invitado. Ya le voy a decir a don Gustavo. Ey, don Gustavo, invíteme. Ahí quiero estar.
1: Vamos a ir a la rueda, dice. Vaya, nosotros los vamos a invitar a todos, pues, porque con el patrón yo le dije, vamos a ir a hacer un video ahí en las ruedas, porque yo quiero ir a subirme a todas las ruedas.
2: Que tiene que subirse a todas.
1: Pero es que me voy a subir a todas. Así que ahí está. Si ustedes lo quieren acompañar, estén ahí pendientes de lo que se viene para esas fechas. 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
1: Exactamente, vaya, por ahí dice don Edgardo, van a ir ustedes en el desfile. Don Edgardo, esa pregunta me ofende.
2: Pues no, no vamos a ir.
1: Esa pregunta me ofende, pero no. Ah, no, mentira. No, la verdad es que es sorpresa. No, la verdad es que sí, por ahí siempre andamos nosotros, pues, siempre participando en las diferentes actividades de las fiestas julias. Así que sí, por el momento sí. Por ahí vas a poder ver a parte del staff de la 92.
2: Y no creas que solo dulces vamos a tirar. Vamos a tirar hasta besos.
1: Cabal, de todos. El patrón va a ir regalando besos, así que buxa.
2: Regalando también.
1: Vaya, dice la tía Pati, eso no se pregunta, ya se sabe, dice. Hoy sí voy a ir a verlo, dice, allá lo veo. Ojalá, ay, qué
2: ojalá
1: chivo.
2: Que sea cierto.
1: Qué chivo, qué chivo. Sí, la verdad que sí, tía Pati, por ahí la vamos a esperar. Y si la vemos, le vamos a regalar así una gran bolsada de dulces. Así que bueno, Dorre, mira, nos tenemos que ir. Llegamos a las 8 de la mañana con 49 minutos. Así que bueno, muchísimas gracias por haber iniciado esta semana con nosotros. Esto fue Dorre M en edición de día lunes, acá en la cabina de la 92.5. Nos escuchamos el día de mañana. mañana. Mañana martes, martes de señoras. Así que se conectan a partir de las 6 de la mañana.
2: Así es, ya lo sabes, tempranito es tu cita desde las 6, desde que te levantás, desde que ya empezás a hacer tus cosas. Poné la 2, la 92.5, porque se vienen sorpresas en estas fiestas julias. Y también mañana se viene martes de señoras, martes así de despecho, le dicen algunos, con las canciones buenísimas. Ajá. Que a usted le inyectan esa buena vibra. Así que nos escuchamos el día de mañana a partir de las 6 acá en Dorre AM.
1: Exactamente, así que bueno, nos vamos chiquititos. Salud, buenos baby. Días y que tengan un excelente inicio de semana. Saluditos desde San Salvador, dice, ¿será de que el amor de mi vida saluda? Claro que sí. Saluditos al camarón, me imagino que es el camarón, así que saluditos. Hey,
2: saludos camarón, allá ando con todo.
1: Nos vemos, bueno, nos escuchamos el día de mañana, nos vamos a quedar con esa canción muy buena, eso es La Graciosa, a cargo de Quevedo y Elvis Crespo, a través de la 92.5. Feliz día.
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0: Me equivoqué. Buenos días, ¿qué tal? ¿Cómo está usted? Buenos días, buenos días, buenos días.
1: Gracias a Dios no me hizo el tatu. Lo tengo todo de que fue.
0: Ay, lunes. Ay, bueno, esta semana es la primera semana así de julio completita, va.
1: Donde no manda otra de yo.
0: Invitación que nos diga qué vamos a escuchar, qué es lo que quiere, qué necesita usted en este día lunes. Lunes 6 de julio. Ya en vísperas, así, vísperas de las fiestas julias. Mira, hoy sí tenemos, bueno, vamos a estar hablando de muchas cosas, de todo lo que ha sucedido en el mundial. Qué buenos partidos hemos tenido este fin de semana. Se nos fue Brasil, se fue México y se vienen muy, pero muy buenos partidos. Ya le vamos a contar por ahí.
1: No te voy a...
0: Invitación que nos diga que vamos a escuchar, que necesita usted a esta hora para arrancar, para darle con todo,
1: ya no...
0: iniciando una nueva semana.
1: 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Lo tengo todo.
0: Así que nos vamos con esto por acá. A esta hora de la mañana, acá en Playmix.
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Pink. Acá en la mejor nota de Santa Ana, de Remix 92.5, ya en el lunes. ¿Cómo vamos ahí? ¿Todo bien? Ya ordenamos, ya arreglamos, ya estamos con todo en la oficina, ahí en el taller, en la fábrica. En fin, donde usted esté trabajando, pero está pendiente de la mejor nota. ¡Qué bueno, eh! ¡Qué bueno! ¡Qué bueno!

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Ajá. Saludos, Sandrita. Saludos para Sandrita Aguilar, hombre. Ya vio lo que le dije, va. El que ríe al último ríe mejor. Ay, ¿qué nos dice el buen amigo Sander por ahí, hombre? Sí, hombre, Sander. Se nos fue Brasil. Pero es que mira, bueno, no sé, bo. No sé, yo ayer a Brasil lo vi así como que era chonguenguita, pues, la que estaba jugando. No, hombre, ¿y por qué se dio el penal, digo yo, Vinicius? ¿Por qué no lo tiró él? Y el Hendrik, no, hombre. Mira, ese Hendrik se ganó así un gran francamente, man. ¡Qué bárbaro! No, hombre. Sí, como que yo cobré el penal, pues, como que yo cobré el tiro, pues. No, hombre, no es así la onda, man. Pero bueno. Y hay que hablar lo que es. Esa Noruega es un monstruo ahorita. No tiene seriedad, dice, no aman a su país, Chan, y eso es. Quedan eliminados y para ellos como si nada. Mejor, bo, así se recuperan, dicen ellos, va. Así como ya va a comenzar las ligas donde juegan, va. Tienen que llegar de toque, tienen que llegar cansados. Pero bueno, cosas que pasan. Vamos a esperar los encuentros del día de hoy. Ya vamos a venir hablando de todo eso. Así que pendiente por ahí de la mejor nota en Santa Ana. Les vamos a preguntar algo por ahí que queremos que usted nos ayude.

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0: Es que fíjate que aquí estamos de... ¿Cómo le podríamos llamar? De técnicos en algo, no sé. Como puñalada.
1: 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Me tienes latiendo el cora, pum, pum.
0: Lo que se nos viene hoy en el mundial.
1: Hola, la única.
0: Lo que se nos viene hoy en el mundial.
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0: Y le hemos puesto algo ahí en el estado del WhatsApp.
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0: de... Pero también a esta hora de la mañana. Ser tomate. Le tenemos información muy, pero muy importante.
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0: Para todos ustedes, saber qué tiene preparado por acá nuestros amigos de Claro. Así que contanos por ahí, ¿qué es lo que tienen preparado por ahí? Adelante, contanos.
3: Cada vez que una persona decide donar sangre, tres personas pueden tener una oportunidad para recuperar su salud. 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Esta campaña, que ya suma 6 años consecutivos, ha permitido apoyar a cientos de pacientes y fortalecer la capacidad de respuesta del Banco de Sangre de la Cruz Roja Salvadoreña ante emergencias médicas y cirugías complejas. Para conocer más sobre esta iniciativa y el impacto de la red de voluntarios Claro, nos acompaña Claudia Trejo, jefa de Relaciones Públicas de Claro El Salvador. Gracias, Claudia, por estar con nosotros. Cuéntanos.
4: Gracias por invitarnos nuevamente. Un saludo a ti y a toda tu audiencia. Como Claro El Salvador, nos encanta poder compartir todas las acciones positivas que realizamos como compañía. En esta oportunidad, quiero hablarte de nuestra 6ª jornada consecutiva de donación de sangre. Quiero comenzar contándote que para nosotros la red de voluntarios Claro, sin duda, es nuestra mayor fortaleza. Y esta jornada se enmarca dentro de nuestras iniciativas de sostenibilidad, enmarcada en el eje social. Con esto nosotros reafirmamos nuestro compromiso permanente con la salud, pero sobre todo con el bienestar de la sociedad salvadoreña. ¿Por qué? 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
3: Excelente, Claudia. Muchas gracias. Gracias por estar con nosotros y por compartir el impacto de la campaña de donación de sangre 2026 de Claro El Salvador. Hoy hablamos de una iniciativa que demuestra cómo el compromiso de los colaboradores puede convertirse en una ayuda concreta para quienes atraviesan una emergencia médica, una cirugía compleja o un momento crítico de salud. Con 6 años consecutivos de trabajo, más de 200 voluntarios y cerca de 700 pacientes beneficiados, la red de voluntarios Claro demuestra que la solidaridad se construye desde las empresas, con acciones sostenidas y con personas dispuestas a servir. Felicitamos a Claro El Salvador por impulsar esta campaña junto a la Cruz Roja Salvadoreña y por seguir promoviendo una cultura de voluntariado que salva vidas.
0: Bueno, perfecto. Gracias ahí por toda esa información que nos han brindado por ahí. Así que únase a esta buenísima campaña que tiene Claro por ahí. Información que nos han brindado por ahí. Así que únase a esta buena...

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0: Para todos esos amores que dicen ser perdidos. Y para todos esos que no pudieron ser. Esto dice así. Ella

dos amantes. Así se llama esta canción. Para usted que está pensando en hacer eso, ¿vale? Iniciar esa travesía. Se puede comprar. Andar de amante. 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

0: los encuentros, los que se nos vienen el día de hoy en el Mundial.
1: Digo algo nuevo.
0: A la 1:00 p.m, oiga bien, espérate, hombre, calmate, hombre. A la 1:00 p.m. se nos viene Portugal contra España.
2: ¿Y para
0: el CR7.
2: No pudieron ser.
0: Y a las 6:00 p.m. se nos viene Estados Unidos contra Bélgica. ¿Será que se nos va el otro anfitrión el día de hoy? ¿Será que se nos queda la selección de las barras y las estrellas? Porque ya se nos fue Canadá, señores. Ahí le dio una buena tanateada a Marruecos. Y ayer le cayó a México,
3: señores.
0: 3-2. Tremendo partido, tremendo partido. Aunque mire ese último penal, el penal que le pitaron a Harry Kane. Nambe. Nambe. Tampoco, hombre.
4: No se dejaron de amar.
0: Pero bueno, cosas que pasan.
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0: Hoy Portugal, España a la 1:00 y Estados Unidos contra Bélgica, eso de las 6:00 p.m. Mañana. Ay, qué temprano. Mañana a las 10:00 a.m. Argentina en contra de Egipto.
5: Por eso no se puede comprar.
0: Y a las 2:00 p.m, más temprano, Suiza contra Colombia. Así que bueno, vamos a esperar a ver qué es lo que va a pasar hoy. ¿Será que el CR7 avanza? ¿Será que la Portugal avanza? Todo eso lo vamos a saber el día de hoy. ¿Qué dice el buen amigo Ernesto Guillén? A dólar, Ernesto, a dólar.

0: les ha gustado el video, ¿va? Que les he puesto ahí, ¿va?
1: Por eso no se puede comprar.
0: Él nos dice Sander Chandy, pero Harry Kane no tocó el balón, dice. Solo la pierna del mister. Es que yo creo que eso fue lo que pitaron, fíjate. Yo creo que eso fue lo que pitaron. Que supuestamente la intención, ¿va? La intención. Pero bueno. Ahí está, le salió la jarana. Miren, hablando de eso, eso es lo que le quería hablar con ustedes. Eso es lo que les quería preguntar. Mire, yo sé que pues sí, que el fútbol es bueno y todo, bonito, nos encanta los que somos futboleros. Pero óigame, o sea, ¿por qué se va a enojar usted siendo salvadoreño que perdió México? Porque he visto varias reacciones por ahí en las redes sociales, más en las redes sociales, ¿vale? O sea, que sean que se molestan. Pero ¿y por qué se va a enojar si usted es salvadoreño? O sea, usted es salvadoreño, es mexicano. No es mexicano, o sea, no sé, digo yo, alguien que me explique, pues, o sea, ¿por qué nos vamos a enojar o nos vamos a poner mal porque perdió México? Es lo que yo digo.
2: Para todos esos.
0: ¿Qué dice Ernesto Guillén? No, hombre, ahí estamos, pues ya sabes.
2: Y para todos esos que.
0: Buena pregunta. Yo creo que no, fíjate. Yo creo que no, Sander. Yo creo que no.
1: Ya.
0: Ya Portugal tiene medida por ahí a España. Esta España, no sé. No me ha llegado como he venido jugando. Nunca me ha gustado como he jugado España. La verdad. Pero no creo. Va a ser un duro partido, pero no creo. Vamos a esperar a ver qué pasa.
3: Nunca no.
0: ¿Pero usted qué opina? Eso es lo que le acabamos de preguntar. O sea, ¿por qué usted se enoja, pues,
3: favor,
0: por México?
3: Joder.

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2: 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Son las
3: 10:24.
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0: Lady Gaga a esta hora de la mañana. Milton, yo creo que te confundiste en lo que estábamos hablando. Estábamos hablando, o sea, que ¿por qué? O sea, hay algunos que se molestan, pues, porque se fue a México. Y vos, oí lo que nos decís, Milton, oí.
1: Chandy, dicen que porque la mayoría de mexicanos nos odian.
0: Pues sí, pero o sea, ¿cómo es eso que nos odian y le vamos a ir a México? O sea, tampoco. No le entiendo la lógica. O sea, ¿por qué? ¿Por qué se enojan? Pues que le van a México. Se quedó, pues ¿qué vamos a hacer? Sí, pero no sean enojando, hombre. Tampoco, hombre. Pues sí, va, yo le voy a Brasil. Va, ayer se quedó Brasil, pero no me voy a poner a pelear con la ni brasileños hoy. Se quedó Holanda también, tampoco soy holandés. Ya se nos fue a Alemania también, que es una de las preferidas. Tampoco, yo no soy alemán. Solo nos ha quedado Francia y tampoco soy francés. Dame tampoco, me no espelen, hombre.
2: Hoy gana el bicho. Queda fuera Yasmín Tamal.
0: Eso. Oiga lo que nos dice aquí. Buen encuentro ese. Va a estar buenísimo. También comenzamos a recibir ahí las canciones para las batallas. ¿Qué batallas vamos a tener hoy? Si quiere alguna por ahí, díganos a través de nuestro WhatsApp 76070572. 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Imagínese, o sea, quiere decir de que si un dado ejemplo, no sé. Imagínese que mañana Egipto venza a Argentina, va, o avanza Noruega y se enfrentan en la semi, vaya. Y Noruega deja a Argentina, van a andar bravos, ay, no, hombre, tampoco. Nambe. No es así, la onda. Disfrutemos del fútbol. Así es que yo creo que Sandrita también anda malita de los nervios porque perdió México. Nambe, tampoco, cálmese, hombre, Sandrita. Yo le dije. Vámonos con más acá en la mejor nota de Santa Ana. Y nos vamos a ir con...
3: No matter what.
0: Con esto por acá. Oiga.
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Ahí tenemos Godzilla. Así se llama esto. I like to move it, move it. I like to move it, move it. ¿Qué batalla vamos a tener hoy? ¿Qué batalla vamos a tener? Díganos ahí a través de nuestro WhatsApp 76070572. Y otra cosa que se nos había olvidado contarles. Gracias a Panadería y Pastelería Polanco, le vamos a arreglar el pastel para los cumpleañeros de la semana. Así que si tiene cumpleañeros, por ahí repórtenos. Nombre completo, cuántos años cumple y qué fecha. Tiene que ser de esta semana, desde hoy lunes hasta el domingo. Así que si tiene alguno por ahí, repórtelo en este instante. Saludos ahí para el buen amigo Alexis, pendiente de la mejor nota. Edgardo Alfaro, oiga lo que nos dice Edgardo Alfaro. Hoy podría ser el último baile del Goat, pero esperemos que no. Y meta un hat trick. España es su amuleto. Que guarde este mensaje y verás. Vamos a ver qué es lo que pasa. El mundial antepasado, creo que fue, ¿va? Sí, ¿va? Le ganó Portugal a España. Creo que en las mismas instancias, como quieran, ¿va? Bueno, vamos a esperar a ver qué es lo que pasa. Pero es que no sé. España no sé, no sé, no la veo. No la veo con esa garra. Pero vamos a esperar a ver qué es lo que pasa por ahí. 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Mire, por cierto, ya tenemos reina, va. Ya tenemos.

0: Grammy, ya se dieron algunos nombres de algunos artistas que van a estar en el carnaval. Hombre, va a estar bueno, he volado. Tiene que disfrutar la fiesta, güey. Mire, no voy a andar peleando tampoco. No voy a andar subiendo en las ruedas. A ver cuáles traen, va. No sé si alguien ahí de la alcaldía está pendiente de dos remix. Así que nos diga ahí, va. Que nos sople. ¿Cuáles ruedas van a venir por ahí?
1: Hoy salí.
0: Porque esto va a estar buenísimo en nuestras fiestas patronales.

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4: Yeah, baby. Señores, comenzamos una edición más ahí de la batalla de las notas, correspondiente al lunes 6 de julio. Con Don Bad Bunny. Aquí está un coco.
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4: Un coco en la opción número uno. Acá en la batalla de las notas.
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4: Esto es gracias a nuestros amigos por ahí de las notas.
5: Sin bandera porque no puedo escuchar.
4: Esto es gracias.

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2: Traigo tiro y presento.
0: Y aquí está la opción 2.
2: Snake.
0: J Balvin. Tonto.
2: Latino.
0: Es de un tonto.
3: Tonto. Mique tonto.
0: Tonto. Yo tengo tonto. En opción 12, en la batalla de las notas.
3: Tonto. Está rica.
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3: La cubana con la.
0: Imagínate, ¿qué más quiere?
3: No colado.
0: Va a dar su pronóstico mundialista.
3: Mami,
0: va a ir a jugar.
3: Bom.
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3: Tonto.
0: Digo tonto. Tonto.
3: Yo quiero tonto. Tonto. Mi que tonto está rica para hacerle.
0: El Ricky Rock.
3: Tonto.
0: ¿Cuál de las dos quiere usted?
3: Yo quiero tonto.
0: ¿Cuál de las dos dice, no, hombre, oh, tremenda batalla, Rick, pero quiero esta? Envíenos ahí una nota de voz, ahí nos dice la 1 o la 2.
4: Si no es la yigua, es el ladrón.
0: ¿Será un coco de Bad Bunny?
4: Monto.
0: ¿O será tonto?
4: Mutombo.
0: Tombo de J Balvin.
4: De raza.
0: Así que puede enviarnos ya una nota de voz. Ahí nos dice la 1 o la 2.
4: No soy un
0: acá en la batalla de las notas.
5: Opción
0: 2.
3: Bueno, opción
0: 2. Dice por acá nuestro buen amigo. Así que. Tonto.
2: No se
0: se queda.
2: Sería.
0: Con esta batalla.
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2: Snake.

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1: Oh yeah, baby. 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Alexito, ah no, papacito es bastante. Así decían. You're getting closer. 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Ahí está Papacito en la opción 1. En la batalla de las notas.

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Y aquí está la opción 2.

0: 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Ya le vamos a ir diciendo dónde va a estar ubicado Pollo Loco Ranchero, ahí en la ganadera. ¿Cuál de las dos quiere usted? ¿Cuál de las dos ponemos? ¿Será Papacito? ¿O será Chévere? Saludos ahí a Esmeralda. Dice que anda en clase de manejo allá en Sao. Bueno, saludos, Esmeralda. Abusa ahí, abusa. Ocupemos los espejos. Concede el cambio de luces. Nada de nerviosa. No voy a andar pensando en el bicho ahí manejando. Tampoco. ¿Cuál de las dos quiere usted? ¿Será la 1 o será la 2?
1: Poner la 1, Chandy.
0: Un saludito. Me siento chévere. Papacito se queda con esta batalla.
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0: Ayer, bueno, yo la verdad no lo vi en las redes sociales, va. No está confirmado, pero qué bueno que así vaya a ser, va. Que vienen estos señores para el
1: Señor
0: carnaval juliano.
1: Señores, bienvenidos.
0: Se nos viene la diva, la caballota,
1: agarren a su pareja,
0: la potra.
1: Y prepárense.
0: Se nos viene Ivy Queen.
1: Está fácil.
0: Para que se acuerde de ella, pues. Oiga.
2: Yo quiero bailar.
3: Tú quieres sudar.
0: Yo quiero bailar.
3: El cuerpo.
0: En la opción 1.
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0: Acá en la batalla de las notas.
3: 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Quiero bailar. 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
0: El cuerpo. No, hombre, es que ya me imagino todas las people perreando ahí. Con la Ivy Queen. Ahí no le va a importar el dolor de columna,
3: 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Mi corazón, si lo que quieres pegar.
0: Tómese unas pastillas ahí para el dolor,
3: hombre. Bailar.

Bien, dicen que vienen estos señores. Cris y Ángel. Y dice... Agarrándose ahí de los postes, va. Perreando. O ahí con su boy. Va a ir con su boy. Bailando junto a Cris y Ángel. Y ahí está la opción 2. Reggaetón de la old school. De la old.

0: será Cris y Ángel. Ahí puede enviarnos ya una nota de voz. Ahí nos dice la 1 o la 2, acá en la batalla de las notas. Así que díganos ahí cuál de las dos quiere usted. Para que ya vayamos calentando motores. Digo, pues, no sé.
1: La opción 1, Chandy.

0: perrear con la caballota.
1: Y señores, bienvenidos al
2: país. Batalla de notas.
1: Bien. Agarren a su pareja con la cintura y prepárense, porque lo que viene

0: Estas fueron unas batallas espectaculares. Será hasta la próxima para saber quién es la soberana. 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
6: Lionel Scaloni dirigió contra la selección de Cabo Verde su partido 100 con Argentina y se convirtió en el segundo entrenador de la historia albiceleste en alcanzar los 3 dígitos después de Guillermo Antonio Stabile, que llegó a 127. Habla a continuación Lionel Scaloni, entrenador de la selección de Argentina.
7: Seguramente de los 100 este ha sido el que más me ha marcado como entrenador, pero porque es en un mundial, porque pasaron cosas en el partido. No digo que no sean normales, porque clavarla en el ángulo de este chico le pega así muchas veces, o sea, pero cuando vos vas diciendo, oh, hay que reponerse de esto, hay que... A mí me parece que es un partido que me va a ayudar, justo el número 100, y ganándolo mejor, si hubiéramos perdido, sería una estadística triste, contento. Es muy difícil el Mundial, está complicado, es muy difícil jugar a una cierta velocidad, estamos viendo partidos muy trabados, yo creo que el equipo está bien. En algún momento del partido la sensación era muy parecida al día de Arabia, ganábamos bien, ellos nos empataron, después hicieron el gol 2-1 y la atmósfera cambió. Comparando con el día de Arabia, yo creo que el equipo esta vez tuvo una reacción. Tenemos mucha más experiencia. Ya saben lo que es jugar un mundial. Por eso es donde yo hago hincapié que el día de Arabia sí tuvimos un par de situaciones, pero estábamos apagados y hoy no. Qué bien a partir de ahora. Hemos tenido 6 días, ahora tenemos 3.5. Cuando más necesitas el descanso, menos tenés. Una cosa muy difícil de entender.
6: El balance de los 100 primeros partidos de Scaloni con Argentina son 73 victorias, 18 empates y 9 derrotas. El próximo compromiso del albiceleste será este martes 7 de julio contra Egipto en octavos de final.
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1: Llegó la hora de los grandes, la hora de los pesados. 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

0: Ajá, díganme.
1: Ella me cambió.
0: A los cuantos tragos, hombre. Saludos ahí el amigo Adiel Mendoza. Pendiente ahí de la mejor nota.
1: Vuelva, porque yo no quiero saber de...
0: Vaya, ya le voy a pasar el número de cuenta, Jessy.
1: Solo me lastima.
0: A través del vaso.
1: Yo la sigo viendo.
0: Saludos a usted que anda de goma.
1: Un loco la sigue.
0: Ya no lo puede esconder más. Anda con una cruda que a la gran puerca. Qué barbaridad. Más que ya viene la ganadera, híjole.
1: Yo.
0: Usted que agarra permanencia voluntaria ahí en la ganadera, ¿va? ¡Qué barbaridad! ¿Cómo?
1: Quisiera morirme de una buena.
0: ¿Quiere algo usted por ahí? Solicítelo a través del WhatsApp 7607-0572. 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Y por ahí el 18 creo que va.
1: No se va.
0: Se viene el partido de...
1: Tengo mucha prisa.
0: ¿Cómo se llama esta copa? O sea, me he ido ahorita. Buscarte. Va a jugar Club Deportivo FAS ante Firpo. Copa de campeones, ¿cómo es que es allá? Se me ha ido.
1: Más grande.
0: Hombre, va a estar buenísimo. Así que bueno.
1: Que tú me...
0: Lléguese, vámonos.
1: Peor que he vivido.
0: Vámonos para allá. Apoyar a Club Deportivo FAS. Ya va a iniciar el torneo también. Ya va a comenzar el torneo por ahí. Don Julión se hace presente acá en la hora de los pesados.
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0: que de verdad las cosas no, hombre, no se hacen así. 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
1: No leí
0: la verdad.
1: La parte que dice.
0: Pero vendo
1: algo por ti.
0: Mire, yo no sé la verdad.
1: Bonito.
0: ¿En qué vueltas anda ahí nuestro buen amigo? Pero se la vamos a poner por
1: razón.
0: Francamente. Componete, hombre, componete, hijo, hombre.

0: tu Sancho.
1: Sa-sa-sa-re.
0: Fuerza Regia. 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Peligroso, mañana traemos pronóstico. Mañana traemos pronóstico. Para que se pueda ganar ese kit de la gorra de camionero, la taza mundialista y el llavero mundialista también. Así que mañana. Mañana traemos pronóstico, así que pendiente por ahí de la mejor nota en Playmix.
2: Quiero que te pongas bonita.
0: Creo que hoy nos vamos a complacer ahí al amigo Adielo, mañana.
2: Okay.
0: Sí, que hoy le vamos a quedar mal al amigo Adiel por ahí.
2: Mira.
0: Pero mañana, yes. Si el Todopoderoso lo permite, por hoy, como nos dice por acá el grupo Frontera, con el buen amigo, el maestro,
2: qué bonito,
0: el chamán. Carlos Santana. Nos retiramos, señores.
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1: Bueno, Dorre, hola, hola. ¿Qué tal? ¿Cómo están? Bueno, ya estamos acá listos para disfrutar en esta tarde. DJ Martínez, ¿qué onda? ¿Cómo estás?
2: Dándole con todo ya. Bienvenidos.
1: Bueno, miren, les quiero contar algo increíble y es que se viene algo grande antes de que empiece el partido. Esos minutos donde todos ya están reunidos hablando de alineaciones son los que hacen que la emoción empiece a sentirse en el aire. 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Así que bueno, pendientes, porque muy pronto llegan los minutos que saben a felicidad, así que quédate en esta emisora, la 92.5, que ya se viene lo mejor.
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0: Ok, Dorre, bueno, seguimos con más de Hot Mix a través de la 92.5, iniciando esta semana DJ Martínez y dando lo mejor ya en esta nueva semana.
1: Así es, señores, arrancamos semana con pie derecho, mira, súper bien, la verdad que la estamos pasando súper bien en esta semana que todavía tenemos partidos espectaculares, partidos que nos están dando una emoción increíble, Katie.
0: Así es, y que además algunos ya han sido eliminados por equipos que uno no pensaba, pero bueno, contanos qué se viene.
1: Así es, señores, se viene la previa más deliciosa del Mundial. 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Y pendientes aquí en esta emisora porque esto apenas empieza.
0: Excelente, qué delicioso, Dorre. Bueno, ya saben qué disfrutar, bueno, con qué disfrutar también la previa para este partido que ya se viene en unos minutos. Vamos a continuar con más. Nos vamos a pausa, Martínez, y ya volvemos.

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0: Bueno, señores, ya 12 del mediodía con 40 minutos. A los que están almorzando, muy buen provecho. Y a los que no, les tenemos la mejor opción para este día, para que puedan disfrutar del partido entre Portugal y España, que por supuesto el bicho gana hoy. Katie.
1: Excelente, mira, ya vamos a ver, eso lo vamos a saber más tarde, pero mira, te quedan 20 minutos para pedir tu pizza, así que todavía estás a tiempo de aprovechar el minuto 30 de Pizza Hut, pero apúrate porque quedan pocos minutos antes de que arranque el partido. 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
0: Ya sé cuál voy a pedir. Sí, hombre, por supuesto. Así que bueno, ya saben, señores. 76070572. Queremos sus pronósticos. Queremos saber cómo va el partido. Bueno, cuáles son las expectativas que usted tiene. De hecho, el día de ayer yo siempre lo dije, yo le iba a México y todo. Pensé que a lo mejor sí podía lograr el empate.
1: Decíamos.
0: Y sí, sí. No, la verdad que es súper chivo. El partido estuvo muy bueno. Quiero dejar en claro que el árbitro de ayer, para mí siento que es de los candidatos a pitar la final. Qué buen árbitro el de ayer entre México y también Inglaterra.
1: Okay.
0: Muy bueno. Los brasileños se llevaron la sorpresa ahí con los vikingos. Qué buen partido también
1: los
0: ese.
1: Eliminaron,
0: Bea. Los eliminaron 2-1, señores.
1: Mira, yo he estado viendo que Haaland que se ha hecho súper viral.
0: La masculinidad y todo.
1: Que no sé qué. Ay, yo no sé. Ya ha habido.
0: ¿Y ya no empezás a ver guapo?
1: No, no es mi match. No, ahí sí no.
0: No.
1: No. La presión social no va a hacer que cambie mi opinión.
0: Y mira, y la novia se parece a vos.
1: De verdad, ¿sabes qué digo?
0: Bueno, es que en comparación que el brother es bien alto.
1: Vaya, ahí a eso le damos unos buenos puntos. Ajá. Que el man es alto. Pero
0: que con un bracito te agarra y ya.
1: Eso. Mira, yo lo que he estado viendo, que, dicen muchas cheras que lo que les gusta de él y que han analizado su comportamiento, que no sé qué. O sea, y fíjate que en cierta parte tienen razón. Que el man, por una parte, se sabe que el man no es como el típico guapo. Uh-huh. Eso, por una parte, ese es un punto. Y lo otro, que al chero no le hace, no le da pena hacer el ridículo, pues, y salirse un poco de la caja. Uh-huh. Entonces, creo que también a las cheras, creo que es lo que le gusta también, y que es como bien cariñoso, bien también atento con su novia. Yo estaba viendo hace un par de días un video que salió, un clip básicamente en donde hay un montón de esposas de los jugadores y las cheras están paradas ahí que no sé qué, o creo que están sentadas en el suelo, y él va a agarrar una silla y la mete al campo de juego y ella se sienta y a él se queda como sentado por en el césped. Entonces creo que son los puntos que la
0: el
1: mayoría
0: ser caballero y atento.
1: Exactamente, que quizás a las cheras comúnmente no gusta, y aunque tal vez el man no sea tan atractivo.
0: Pero ese es el plus que tiene el men, ¿va?
1: Exacto.
0: Y que mete gol.
1: Ajá.
0: Qué goleador.
1: Entonces, qué nice, mira, qué bueno que le han hallado ahí.
0: Esa ya le gustó.
1: No me gusta, pero sí, yo creo que esos puntos son de rescatarlos y hay que aplaudírselos también, aparte de que es un buen goleador. Así que bueno, ahí está, puntos para Haaland.
2: ¿Cómo lo ves?
1: Pues sí, ¿y qué más, güey? ¿Qué más? Pero bueno, Dorre, queremos que usted ahí se siga reportando a través de nuestro WhatsApp, a través del 76070572, y díganos qué le parece a Haaland.
0: Sí, don William está por ahí escuchando. ¡Qué rico el pan, don William! Estaba delicioso, la verdad. Riquísimo. Pues sí. No, hombre.
1: Ah, pero ¿por qué vos no quisiste?
0: No me ha dicho ya nada.
1: ¿Te dijo que fueras?
0: ¿Cuándo? O sea, que el día no pudo ver.
1: Bueno. Hola.
3: Hola, Katie. Buenas tardes. Aquí saludándola y escuchando esa hermosa voz y escuchando la promoción de la pizza. Bien, que me animo a pedir una aquí en el trabajo.
0: Qué rico. La mejor opción, lo mejor que va a comer el día de hoy.
1: Sí, la verdad que lo puede pedir. Mira, dice, ay, chiquitita, ¿qué hubo, Katie? Dice, ¿qué onda, Billy Pineda? ¿Cómo estamos? Hola.
4: Pero así te gusta, para que te tenga despabilada el DJ Martínez.
1: Saludos, Billy. Mira, por cierto, ya tenemos nueva soberana, tenemos nueva reina acá en Santa Ana. Muchas felicidades para Abigail Olmedo, que fue una de las señoritas, bueno, que estaba participando. Ella es de las Amy's Twins y, bueno, fue una de las ganadoras. Bueno, fue la reina, es la reina.
0: La verdad que sí, fíjate que yo no pude ver todo el certamen, pero mucha gente habló que sí contestó bien y todo el rollo, pero yo también por ahí he visto que también la gente en redes, o sea, cae como en algo bien así. O sea, si algo no te parece, es mejor ve.
1: Claro, quedarse. Ya la decisión está tomada.
0: Sí, pues. La decisión está tomada, pues, o sea, ¿y qué vas a hacer con tu opinión? O sea,
1: sí. Mira, yo
0: hay que saber, si vas a hacer un comentario, hay que saber expresarse, digo yo, de la forma educada y sin faltar el respeto
1: justo,
0: a nadie.
1: Justo, mira, yo estaba viendo, bueno, también la otra señorita que quedó como de virreina, también guapísima.
0: Todas las niñas estaban bonitas.
1: Bien, bien bonita, yo también ya la había visto. También la vi porque hay uno de mis amigos que como que es bien amiga de ella. Amigo de ella, perdón, y la estaba subiendo en Insta y toda la cosa. Y yo dije, de verdad, se mira muy guapa. Así que saludos también para Elsa. Qué chivo, la verdad, que ambas, bueno, fueron ahí, llegaron hasta la final. Y bueno, de verdad, qué bonito. Creo que esta es una experiencia súper genial para las señoritas que, bueno, son denominadas reinas. Así que bueno, a darle y muchísima suerte. Y bueno, que esta fiesta, Julia, de verdad, sea súper bonito para ellas también.
0: Buenísimo, una experiencia, señores. Natural. Ahí estamos ya 12:46. Ajá.
1: Hola.
4: Qué felicidad más grande. Se quedó Brasil, se quedó México. Primeramente, Dios, se quedó Portugal hoy. Buenas tardes, Cipote. Buenas tardes.
1: Saludos. Ey, tenía años de no escucharlo hablar.
0: ¿A quién vos?
1: A Gerardo.
0: Ah, este como es Argentina, le va.
1: Yo también.
0: Bueno, continuamos con más, señores. No le cambien. Sí.

0: Bueno, señores, ya 12 del mediodía con 50 minutos. Solo quedan 10 para que te pongas las pilas. Así que dale, Keiri, contanos.
1: Así es. Mira, último llamado, futboleros. Quedan solo 10 minutos para que te terminen. 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
0: Buenísimo, señores, ahí está, para que puedan almorzar rico y disfrutar de este partido entre Portugal y España, un partido que va a estar buenísimo, que por cierto, Portugal ha dado muchas veces la sorpresa a España en el último partido que fue por... la Nation, ¿cómo se llamaba esta Nation League? Creo que se llamaba, ¿verdad? Ajá, que se la llevó Portugal ganándole a España. Así que bueno, a ver qué pinta para ese partido, ¿verdad?
1: A ver qué onda, Torre, a ver qué tal, con suerte. Pues sí, va.
0: ¿Con suerte qué, pues?
1: Con suerte, ¿pasas? Pero bueno, Torre, vamos a continuar con más. Tenemos que irnos a una pausa, pero ya volvemos con más música.

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0: Señores, ya 1:21 p.m. Miren, esta rola que está sonando es del disco de It's My Time de Tito el Bambino, que es una producción que para mí, así sin miedo de equivocarme, es quizás de los mejores álbumes de reggaetón. O sea, qué buena producción la que tiene este brother.
1: Bueno, bueno, te hace bailar, vea.
0: Sí, tiene un montón de canciones. Ese álbum viene bien completo. De repente vos decís, bueno, saca una canción, ¿cómo se llama?
1: Okay, un artista
0: saca un álbum y quizás del álbum te vienen gustando quizás como 3 canciones, 4, y en cambio ese álbum de verdad que es, no hombre,
1: todas son un éxito.
0: Buenísimas,
1: me encanta, amo. Hola,
2: buenas tardes, jovenazos hermosos, un gusto saludarles. Y hoy posiblemente, aunque no queramos, va, podemos disfrutar el último partido del comandante, el Goat, al que no le regalan nada y a base de sacrificio se ha hecho su nombre. Así que disfrutar el partido, pues, y que gane el mejor, y ojalá sea Portugal. Bendiciones.
0: Claro que sí, Portugal.
1: Bueno, ahí está. Esas son las opiniones que hay hasta ahorita, Dorre. ¿Usted qué opina? ¿Qué opina? ¿Quién se queda? ¿Quién se va eliminado? Díganos ahí a través de nuestro WhatsApp. Pero ajá, dímelo, Martín. ¿Qué
0: tenés? Por ahí tengo información bastante importante que compartir con ustedes. 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
1: Excelente, ahí está, Dorre, excelente información. Bueno, Dorre, miren, tenemos que irnos a una pausa, pero ya vamos a volver con más música. Así que bueno, ustedes dejan ahí sugerencias de lo que les gustaría escuchar en este día lunes a través de la 92.5. Y recuerde que bueno, vamos hasta las 3 de la tarde, todavía hay chance para que usted siga pidiendo sus canciones y nos sigamos divirtiendo en este día lunes.

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0: Señores, quienes están viendo el partido entre Portugal y España, yo pensé que no estaba jugando tan mal, pero sí acaba de aparecer ahí en pantalla. Pensé de verdad que no estaba jugando. Uy, cerquita, señores, casi mete gol Portugal y el bicho.
1: Son malo, va. Qué malo sos, tan mal decís. Ay, no.
0: La minta mal.
1: Pero bueno, mira, Dorre, continuamos con más. 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
0: Buenísimo. Y por ahí está Sander conectándose a través del 76070572. Saludos, Sander.
1: Mira, dice, hoy gana Portugal 2-1, dice, gol del bicho, la niña mala, dice. El Sander es malo. La niña mala, qué tremendo andan ustedes, qué barbaridad. Qué barbaridad. Saludos ahí para el amigo de Taxi Orellana. Saludos, quiero ver, le vamos a mandar este sticker, a ver. Qué bárbaro. ¿Qué se ha hecho, amigo? Saludos, a ver. Ahí anda conectado. Error de dedo, dice. Ah, vaya, pues qué bárbaro, saludos. Pero bueno, Dorro, vamos a continuar con más. Síguese reportando usted a través de nuestro WhatsApp y díganos cuál es el pronóstico de esta tarde en este partido Portugal
0: España
1: contra España, exactamente. Vamos con más, continuamos.

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10: Lionel Scaloni dirigió contra la selección de Cabo Verde su partido 100 con Argentina y se convirtió en el segundo entrenador de la historia albiceleste en alcanzar los 3 dígitos después de Guillermo Antonio Stabile, que llegó a 127. Habla a continuación Lionel Scaloni, entrenador de la selección de Argentina.
11: Seguramente de los 100 este ha sido el que más me ha marcado como entrenador, pero porque es en un mundial, porque pasaron cosas en el partido. No digo que no sean normales, porque clavarla en el ángulo de este chico le pega así muchas veces, o sea, pero cuando vos vas diciendo, oh, hay que reponerse de esto, a mí me parece que es un partido que me va a ayudar, justo el número 100, y ganándolo mejor, si hubiéramos perdido, sería una estadística triste, contento. Es muy difícil el Mundial, está complicado, es muy difícil jugar a una cierta velocidad, estamos viendo partidos muy trabados, yo creo que el equipo está bien. En algún momento del partido la sensación era muy parecida al día de Arabia, ganábamos bien, ellos nos empataron, después nos hicieron el gol del 2-1 y la atmósfera cambió. Comparando con el día de Arabia, yo creo que el equipo esta vez tuvo una reacción. Tenemos mucha más experiencia. Ya saben lo que es jugar un mundial. Por eso es donde yo hago hincapié que el día de Arabia sí tuvimos un par de situaciones, pero estábamos apagados y hoy no. Que viene a partir de ahora, hemos tenido 6 días, ahora tenemos 3.5. Cuando más necesitas el descanso, menos tenés. Una cosa muy difícil de entender.
10: El balance de los 100 primeros partidos de Scaloni con Argentina son 73 victorias, 18 empates y 9 derrotas. El próximo compromiso del albiceleste será este martes 7 de julio contra Egipto en octavos de final.
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0: con Prince Royce.
1: Ah, sí, hay fecha confirmada. Miren, ahorita estamos en pausa de hidratación. Quiero saber si ustedes, los caballeros, hacen la pausa de hidratación cuando están con sus amigos y están viendo el partido.
0: Claro.
1: Porque yo sí he hecho mi pausa de hidratación, ¿ve? Cuando vemos que dice ahí pausa de hidratación, ¿ve?
0: Gluc, gluc, gluc, gluc, gluc.
1: Con todo.
0: Qué bárbaro, no, hombre. Bueno, pero con esa actitud, ¿verdad? Hay que disfrutar todos los partidos. Mira, el partido de hoy, el encuentro entre Portugal y España todavía van 0-0.
1: Todavía van 0-0. Está muy bueno, la
0: como
1: verdad.
0: Como el minuto que van ya.
1: Ya ahorita están a la mitad del primer tiempo, pero permitidme, quiero
0: yo
1: ver.
0: Yo creo que van como al...
1: Ahorita ya se quitó el pero van como en el 70.
0: Ah, ok.
1: 65, bueno. 70, algo así.
0: Bueno, a ver qué onda entonces, Dorre. Usted deja ahí sus pronósticos a través de nuestro WhatsApp. Saludos ahí, por cierto, a Josué, que está conectado con la 92.5. Y bueno, ahí siempre está reportándose, ¿verdad? A través de nuestro WhatsApp. Ahí estaba Walter también, hola.
2: Partido del mejor jugador del mundo, mi comandante Cristiano, al que no le regalan nada, al que no le inventan penales, al que no le inventan títulos como alcanza y la falsanada de Lionel Messi.
0: Eso.
1: ¿De Walter es vos?
0: Walter, el que toca allá en el estadio.
1: Él es, sí. De verdad. Uh-huh. Se le escucha rara la voz, papi.
0: Hola, Francisco, ¿qué tal? ¿Cómo está?
3: Uy, depende. Yo sí lo hago, pero depende qué tipo de hidratación sea, DJ Martino. Porque si son de esos envases cafecitos, con gusto que la hago. O si no, nos vamos todo el partido así, corrido. Gana el bicho.
1: Sí,
3: por ley tiene que ganar.
1: Va a ganar, ya van a ver que sí.
3: Bocconde y el Lamine Yamal va a perder.
0: Bueno, a ver qué onda.
1: Yo siento que sí gana. Y es que saben también por qué. Porque se mantiene casi que la misma base que han tenido en el último partido que tuvieron estas dos selecciones, donde salió campeón Portugal con la Copa esta, la Nation. Así que considero yo que se mantiene la base. Entonces a lo mejor sí puede salir ahorita con la victoria. Portugal, además, han anulado totalmente a Yamal, que es un jugador peligrosísimo, la verdad.
0: Almero, ¿cómo es?
1: Lamine Yamal.
0: Malía, qué bárbaro. Saludos ahí a Sander. Y él dice la niña mala, le dice él. Mira, también saludos a Milton Maceriego, ahí se ha conectado con la 92.5, ahí nos dice saludo dupla, saludos Milton, gracias por estar conectado. ¿Qué ondas? ¿Cómo están esos nervios a esta hora? Ahorita me imagino que está de verdad con los nervios de punta, Milton.
1: Acaba de entrar Rafael Leao también, Rafael. A ver qué ondas.
0: Rafael, me suena bastante elegante ese nombre.
1: Rafael Leao.
0: Me encanta. Muy bien, pero bueno, Dorre, vamos a continuar con más. 2:35. Usted díganos ahí qué es lo que quiere escuchar. ¿Será que nos seguimos, bueno, seguimos disfrutando de bachata, Martínez? A ver qué nos complace. A ver si nos vamos con Prince Royce, con más de Aventura, Romeo Santos, Zacarías Ferreira. A ver con qué te vas.
1: Andas enamorada.
0: Tampoco, pero me gusta la bachata. Continuamos con más.

0: Maestro.
1: ¡Ah!
2: ¡Buénale!
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0: 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Mira, saludos a Milton, dice, habrán penales, señores y señoras, dice.
2: Pues no sé, todo puede pasar.
0: Ya está frío el DJ. Saludos a Rudelius Heráclito. Qué extraño el nombre, ¿verdad? Pero mira, está chivo.
2: Rudelius
0: Heráclito. Ajá. Saludos, amigos. Saludos. ¿Desde dónde nos escucha?
2: Bueno, miren, ya 2:48, ya casi nos tenemos que retirar. 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
0: Está excelente, Dorre. Bueno, recuerden que nos pueden sintonizar de lunes a viernes, siempre de 12 del mediodía a 3 de la tarde, acá en Hot Mix. Siempre estamos acá listos y también emocionados por compartir con ustedes, de verdad, buenos momentos, unas 3 horas de buen musicón y obviamente mezclas en vivo a cargo de DJ Martínez. Nos escuchamos el día de mañana, Martínez, con más música y con más...
2: información del Mundial y todo el rollo. Así que pásela. Exacto. Bien, disfrute su lunes, inicio de semana.
0: Ya le con todo. Wow.
2: Sí, estamos a 6 de julio, se vienen las julias, señores.
0: Increíble.
2: Así que tienen que estar pendientes ahí. Bueno, se cuidan, nos escuchamos el día de mañana.
0: Así es, chao, chao, Dorre, los amamos mucho, les mandamos un abrazo. Bye.

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0: una semana más. Arrancamos el día lunes, arrancamos en el break de la tarde. Y a ver, quiero decirte algo, y es que de una vez nos fuimos con esta canción. ¿Por qué, Celaya? Explícame. Y es que... Ey, ayer tuvimos acá en El Salvador a Niga Flex. Dios mío, qué loco vos. La gente de la vieja escuela, de verdad, y también la bichada, pues que se lo puede. Qué chévere que haya podido ir el día de ayer allá a la feria en Ganadera, creo que ahí fue, a vos. Creo que en esa, mira, se me olvidó el nombre, pero sí creo que fue ahí el día de ayer. Y bueno, ya tenemos ahí a nuestra reina, a nuestra representante, por supuesto, de las fiestas patronales acá en Santa Ana Centro. Qué increíble, qué espectacular. Eso estuvo así bien loco, de nervios, para todos aquellos que se hicieron y que lo vieron también. Por supuesto, ahí tenemos ya a nuestra representante, Abigail Olmedo, por supuesto, como reina de la fiesta. Julia, qué chivo. A ver, Dorre, eso solo significa una cosa, y es que usted ya se tiene que ir haciendo la mentalidad así, preparándose psicológica, mental, físicamente, como usted quiera. Algunos física, algunos mentalmente, algunos estomacal también. Porque, bueno, yo sé que varios de ustedes van a subirse a las ruedas, van a ir a comer, van a pasarla bien. Y es que ya no queda nada para que podamos disfrutar, por supuesto, de los diferentes desfiles, de toda la feria ganadera, de, por supuesto, el campo de la feria también, donde ponen ahí todo ese jelengue de las ruedas. La verbena también, no, hombre, de verdad que espectacular. Gracias, Julio, al fin llegaste, es tu mes. Y por supuesto hay que disfrutarlo. Pero a ver, saludos a todos los que se reportan a través del WhatsApp de La Mejor Nota. Cuéntenos qué tal, cómo están, qué hicieron en su fin de semana. Yo andaba, bueno, yo creo que me he hecho hoy muy así de pedir señales. Y el fin de semana tuve mi primera señal. Y es que tengo que hacer ejercicio. Ya basta de procrastinar. Uno tiene que ser completo, pues hacer de todo. Entonces, ni modo, pues creo que vamos a empezar la vida fit. Pero a ver, cuénteme usted qué tal, qué hizo en su fin de semana, dónde fue. Por ahí vi que hubo varios cumpleañeros. Por cierto, ahí tuvimos también de manteles largos al papá de uno de nuestros DJs, el papá del DJ Iván Contreras, y por supuesto, y el papá de la tía Paola. Pero a ver, cuénteme usted, repórtese, diga, hable, es su momento. Hable ahora o calle para siempre. Dorre, bienvenidos y buenas tardes. Saludos a toda la gente que ya va conectada con nosotros. Como siempre, saludos a los amigos Ubers, que yo sé que el que me vino a dejar ahora y escuchando la 92.5, se miraba fiel oyente. No le quise preguntar porque dije, lo vamos a probar, a ver qué tan leal, a ver qué tan fiel es. Y ahí iba escuchando la 92.5, me llegó con toda la actitud. Igual, por ahí he visto diferentes rutas de buses que siempre van ahí a todo volumen con la Dorre Mix, bebé. Y qué chévere que usted también nos puede escuchar en su comedor, ahí en el taller, en su negocio, pues, en el mercado también, ahí en Santa Ana Centro, ahí también en el Colón. Mira, aquellos que van para Santa Ana Norte, no, hombre, qué chévere. Qué chulada, qué chévere, qué bonito. Ponete las pilas. Nosotros arrancamos con este lunes, con esta semanita tan bonita, con toda la buena vibra, como siempre. Y por supuesto, mira, tenemos notas de voz a través del WhatsApp. Hola, hello, ¿qué dice mi tío? Hola, hola.
1: Saludos, Paulita, ¿qué tal? ¿Cómo estás, preciosa?
2: Lo vamos a probar.
1: Espero que tengas una semana llena de bendiciones, Paulita. Se te aprecia mucho.
0: Ay, muchísimas gracias, qué bonito de verdad ese audio. Que Dios me lo bendiga también. Cuídese un montón, ahí estoy pendiente siempre de usted y su familia, ¿ok? Usted no vaya a pensar mal, pero sí, muchísimas gracias. Cuídense mucho, y así como usted también, que sea una semana de bendición para todos ustedes. Cuídense un montón, disfruten, ya recargamos energías y nosotros venimos con toda la actitud, por supuesto, acá en el break de la tarde. Eso sí te va a pedir, no vengas tocando nada, por favor. Ya va vos, ya vas arruinando las cosas.
3: Ya me voy, mamá.
0: Oye, pues mira,
3: ¿qué hiciste? Pues no te digo.
0: Dorre, es que de veras que a mí me dan a... Señor, ilumínala o elimínala, pero una de las dos, por favor.
3: Aviso parroquial, Portugal se quedó contra España 1-0.
0: Así es, qué desgracia. Mira, yo creo que a veces lo que no es de uno, ni modo, pues, pero ni modo. Yo siento que se lo merecía el bicho, ni modo. No era lo que esperábamos. Yo no soy la más FIFA, pero yo sí quería que ganara Portugal y que se quedara España.

0: siéndote muy honesta, entre Portugal y España, sí prefería Portugal, sí. Siéndote muy honesta. Pero bueno. Pero a ver, Torre, usted, ¿qué tal? ¿Qué anda haciendo a esta hora de la tarde? Son las 3:13. A ver, ¿en qué mood anda el día de hoy? Yo sé que es lunes, uh-huh. Y andan como de que, uy, con un poquito de huevita, o andan en modo FIFA, unos por ahí andan contentos, otros por ahí andan enojados. Sí. Porque, te digo, por ahí en mi casita alguien se quedó enojado, uh-huh. Que perdió una apuesta.
1: Tu hermano,
0: dice.
1: Tu hermano mayor.
0: Así grande. Es.
1: Así ay, es. No. Pero ni modo, decepciones, vamos iniciando la semana. Ay, todavía falta, pero todavía falta. Ey, por cierto, otra cosa. Ajá. Se quedó Brasil también.
0: Uy, bebé.
1: Pero la verdad es que ni modo. Ni huelieron ni yedieron, así que ni modo, cosas que pasan.
0: Así
1: yo es. No soy la más futbolera, así pero pues es. Iba. Me he echado todos los partidos. Pero Verdorre, vamos a quedarnos con esto. Ya venimos con más. Quédese con nosotros. Y esto es Bebé Cucaracheo de Sebastián Yatra.

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0: Bueno, bebé, y nosotros seguimos con más en el break de la tarde. Ya sabes, el dúo de muchachas. La tía Paola.
1: Ay, qué loco, la verdad.
0: No, se toca presentarme a mí.
1: Y Andy Martínez.
0: Ajá, es que yo no puedo. Andy, a mí no me sale.
1: ¿Decís Martínez?
0: Martínez.
1: No, Martín. Martínez. No, lo que pasa es que a la Andy no le gusta perder el caché. Eso es lo que pasa. Hay que hablar con sinceridad.
0: La tía Paola.
1: Ajá, a la Andy no le gusta perder el caché, entonces no le gusta hacer el ridículo hacia el aire, dice ella.
0: No, hija, tampoco.
1: Así dice ella.
0: No, pues. Tampoco, muchacha. Ella. No es chambrosa.
1: Ella jura.
0: No sea chambrosa, pero a ver.
1: ¿Toco madera?
0: No, ya toqué. A ver, ¿cómo andan esos ánimos después de que Portugal perdió? No sé si por ahí había
1: mal. No, yo mal. Me siento destruida, derrotada. Mal. Yo no soy FIFA, pero triste. Yo por la gente que sí le va el bicho, o sea, no. Me lo atacaron también en esa onda de prensa que hicieron, no me gustó, mala onda.
0: ¿Le tiraron hate?
1: Sí, no, o sea, yo digo, como periodista vos tenés que tener siempre el profesionalismo, no tener como, sí, tal cosa, y tal cosa. No, lo tienen que atacar.
0: Comportate, pobrecito, que se comportan. Mira, también viene el partido de Estados Unidos versus Bélgica a las 6 de la tarde. Y por ahí también estaba viendo que le llueven muchas críticas a Estados Unidos por el partido pasado, donde, si no me equivoco, una tarjeta roja. Y por ahí no sé quién estuvo solicitando, Donald Trump, ahí por ahí estaba solicitando que le quitaran la roja. Está loco. Exigiendo que le quitaran la roja. Y vos te quedas así como de que,
1: ay, tampoco, Ricky.
0: Ya siéntese, señora.
1: Así. Mira, yo eso de verdad que, bueno, de todos los partidos tal vez no los he visto a detalle, tal vez no puedo opinar porque pues sí, no le sé mucho al fútbol, pero por ahí vamos, entendiendo un poco y también disfrutando que es parte de, porque sí me he dado cuenta de que a veces las familias tipo están y ya van buscando un lugar en un restaurante como para poder compartir.
0: Ey, mira ahí dónde está el partido.
1: Ver el fútbol.
0: La verdad los ha unido bastante.
1: Sí, qué chévere.
0: Bastante, porque vaya.
1: Es mundialista. Ey, por cierto, mi mamá, o sea, ella no es muy fan del fútbol, pero por lo del mundial, ella se pone loca, mira, ella no se ha perdido, así te lo digo, en ningún partido, hasta en el carro los ha visto, así te lo digo todo.
0: Es como la Andy el viernes pasado,
1: sí,
0: viendo el partido.
1: Cabo Verde.
0: Bien brava iba en el bus,
1: toda
0: porque se me fue la
1: Andy.
0: Señal.
1: Hasta roja iba la Andy. Mira, yo le voy a decir algo, la Andy solo me dijo, dame 10 minutos para recuperarme, por favor. Mira, no es mentira, o sea, la Andy estaba roja de brava, porque pues sí, ella quiere que ganara Cabo Verde, pues.
0: Bebé, es que no, me vuelvo a acordar y me vuelvo a enojar, ya no.
1: Ni modo, cosas que pasan, pero cuéntenos usted qué tal, qué está haciendo, desde dónde nos escucha, reportes a través del WhatsApp de La Mejor Nota, 7607-0572, y también queremos decirte de una vez que tenemos información importante que contarte por ahí para que te refresques, para que puedas degustar algo delicioso, así que pay attention a través de la 92.5.
0: Así es, bebé, vos que te querés refrescar. ¿Vos qué te querés refrescar a esa hora de la tarde? Mira que hemos tenido unos días, un fin de semana bastante caluroso. Sí. Si no me equivoco, ahorita estamos a 36 grados acá en Santa Ana. Uh-huh. Mira, la verdad es que yo no soporto. Yo detesto el calor, andar sudada. No, bebé.
1: Sí, mi mamá.
0: Yo la verdad no lo soporto. Ajá. 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
0: 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Pero, a ver, por otra parte, le mandamos saludos a las diferentes rutas de buses, Uber, taxis, talleres, car wash, sí, que siempre andan con la 92.5 a todo lo que da. Mira, también otra cosa, se viene la fiesta Julio.
1: Así es, hombre, ya saludamos a toda la gente, ya saludamos a los talleres, ya les dijimos que se vayan preparando también. Mira, yo les decía tempranito que se vayan preparando mentalmente, psicológicamente, estomacalmente y física. Porque mira, hay quienes que les agarran la tembladera cada vez que se suben a las ruedas. O hay quienes que tipo van a comer, se quieren subir y después vomitan. Entonces,
0: ¿a vos te da miedo? ¿O te gusta subirte?
1: No, yo no.
0: ¿A ninguna?
1: No,
0: ¿te da vértigo?
1: Yo me he subido porque...
0: Ay, había una causa.
1: Había un objetivo, pero no me vuelvo a subir ni de chiste.
0: Pero por ahí, al Dioki, ¿le gusta subirse a las ruedas?
1: No, ¿no le te gusta? No, es que a él no le gusta el campo de la feria. A él le gusta la feria ganadera. Ay, a él le gustan los caballos. Te tocó.
0: Uy.
1: El espíritu.
0: Uy.
1: El espíritu. Dore, nos vamos a quedar con esto. Ya venimos con más. Ahorita nos volvemos Ghostbusters aquí en cabina. No se conectado con nosotros, hombre.
0: Así es.

0: otra.
1: A ver, chique reines del señor, recuerde que ya casi nos vamos con las batallas de notas para que nos empiece a decir qué tipo de batallas, qué canciones, qué género querés que te complazcamos, por supuesto, a través de la 92.5. Y nada, pues, por ahí platicando contigo para también saber, hey, pero hay probabilidades que llueva. Mira, yo te voy a decir una cosa.
2: Ajá.
1: Yo estaba chequeando ahí. Es que yo he estado bien pendiente porque...
2: Moisés Urbina.
1: No, tampoco. Esa es vos. Esa es vos. Andy Urbina. Pero a ver, sí, he estado pendiente porque, pues sí, para que la gente no se moje. Si es que va a hacer algún mandado, ande en el bus, se va a poner chanclas, se le va a reventar esa sus chancletas, póngase zapatos, se puede caer también. Uno tiene que ser prevenido, pues te digo.
2: La verdad que sí. Pero a ver, mira, según esto por acá, te mentí.
1: ¿Por qué?
2: Porque estamos a 32 grados.
1: Sí, vos dijiste que 36. Y a mí me salía a 30. Yo dije,
2: ajá, estamos a 32.
1: Esta está deschambrosa.
2: Y por acá no hay posibilidad de lluvia por ahorita, bebé.
1: Pero bueno, y mi Tamagotchi dice que sí, vos.
2: Bueno, vamos.
1: Mira,
2: a ver,
1: Te voy a enseñar. Y mi Tamagotchi hoy no se ha equivocado para nada. Mira, espérate, me metí al WhatsApp, me equivoqué.
2: Ok.
1: Me metí al WhatsApp y dice que eso hoy a las 4 de la tarde va a haber un poco de llovizna.
2: Llovizna.
1: Ráfagas de
2: unas
1: viento.
2: Unas pringuitas.
1: Hasta el 15 kilómetros por hora. O sea, va a estar un poco fuerte.
2: Ahí se agarran.
1: Ahí se agarra del palo. Pero bueno. Nos vamos a quedar con esto. Nosotros ya venimos con más. Recordá que eso es el break de la tarde con Andy y con Celaya a través de la 92.5.
3: 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La pasamos rico.
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0: dice. A ver, mira, por ahí teníamos esa buenísima canción. Arrancamos las batallas de notas de esa manera. Y la Andy, aunque usted no la esté viendo, hágase la idea. Le voy a decir cómo anda vestida. Anda con una falda corta, eso sí. Se puso esa bola que se pone Shakira, como que de danza árabe. No sé qué onda es ella, ajá, con ese outfit. Anda una camisetilla negra y en la cabeza se ha puesto una bandana verde con dorado. O sea, para que usted vea que ahorita la canción le pega. Pues.
1: Andamos ambientados.
0: Sí.
1: Ok, bebé, le damos inicio a la batalla de las notas y nos vamos con un tema que al menos yo tenía bastante de no escucharlo, sí, y que me parece buenísimo. 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
0: 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Hey, Celaya, Andy, quiero que gane la opción número 1 y la opción número 2 a través del 7607-0572. Nos vamos con la opción número 2.
1: Nos vamos con otro tema igual de bueno.
0: Ajá.
1: Pegadito a la pared de Tego Calderón y Plan B. Uy, es para bailar así.
0: No es viernes.
1: Despacito.
0: No es viernes, es lunes, pero ya no me aguanto porque es el fin de semana.
1: Ahí bebé, lo tenés.
0: Acicalate.
1: Para andar peluche, dice.

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1: Ajá, nombre, vos. Está bien nasty esa canción. Pero a ver, mira, ya tenemos acá opción ganadora, opción número uno, o la opción número dos.
3: La uno, dos, re.
1: Eso, mi muchachita. Nos quedamos entonces con la opción número uno. Nos quedamos con esa buenísima canción para que la Andy siga ahí moviendo la cadera.

0: agua flotando. Qué feo ese volado, vos, espérate.
1: Uy, uy, uy, uy, uy.
0: Ay, no, qué terrible. Okay. Pero a ver, babysitos. Ey, qué chivo así vos.
2: Así, así.
0: Esta sí. es otra vibra. Gusta, bueno, babysitos, continuamos con.
2: Bueno, nos seguimos con más en la batalla de las notas. Nos vamos con la siguiente batalla.
0: Ajá. ¿Con cuál criatura?
2: 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Nos vamos con un poquito de este señorón. A ver, Daddy Yankee. Nos vamos con Seguroski.
0: Ajá. Mira, esta canción es una de las canciones, bueno, en lo personal yo considero que es una de las canciones más icónicas de Daddy Yankee, ¿sabes?
2: Y seguro que ya viste el video.
0: No, el video no. Solo la foto he visto.
2: Oh, ok, bebé, ahí lo tenés, la opción en número uno.
0: Ajá.
2: Seguroski. De Daddy Yankee. Pero nos vamos con la opción en número dos, igual de Daddy Yankee, muévete y perrea.
0: De Papi Yankee.
2: Bebé. Muévete y perrea, bebé.

0: A ver, babycito, ¿con cuál nos vamos? Opción número uno, la opción número dos, otra vez el WhatsApp de La Mejor Nota, 7607-0572. Hola, hola, caracola.
1: Relación uno, relación uno.
0: Eso, mi niño. Saludos, Alejandro. Contanos desde dónde nos escuchas. Y por supuesto, nos quedamos con la opción número uno, gracias a Casino Royal, la mejor sala de juegos de todo Santa Ana.
2: Así que nos quedamos con Seguroski de Daddy Yankee.
0: Yankee, bebé. New York.

0: hasta abajo. Usted viera a la niña aquí. Ha dejado ese piso brillante.
1: ¿A cuál niña vos?
0: A niña.
1: A la niña del
0: la
1: espíritu.
0: La niña, sí, la que le jaló la camisa a mi tío. Él jura
1: tiene
0: que fue.
1: Tiene la conciencia, pero asquerosa.
0: Qué bárbaro.
1: Sucia.
0: Así nasty. Se tiene que bailar.
1: Exactamente. Pero a ver, chiquirrines, nos vamos con la siguiente batalla de notas para todos aquellos que están oyendo ahí la 92.5 y que nos han mandado diferentes ajá. opciones de batallas. Por ahí nos estaban pidiendo que, de verdad, yo no me acordaba de esa canción también, ¿sabes? Ajá. Pero nos estaban pidiendo algo de Énfasis.
0: Uy, mira, ahorita que mencionas a Énfasis, solo me recuerda en el tiempo que estaba en escuela, allá por el 2013, 14, ajá, por ahí más va, o menos.
1: Del 13 al 15, ajá.
0: Ajá, más o menos por sí. ahí. Y que hacían baile en escuela.
1: Sí.
0: Uf, gran cosa.
1: Buenísimo, buenísimo. Por así cierto, que... yo me acuerdo que cuando estaba en quinto grado yo bailaba esa canción que se llamaba Choque. Choque, cintura con cintura, cadera con cadera.
0: ¿Siente el choque? Ah, por ahí. A ver, entonces nos vamos con un poquito de Énfasis. Eso gracias a Pucho Loco Ranchero. Nos vamos con Como Shakira.
1: En la opción número uno.

0: Shakira, como Shakira.
1: Bueno, ajá, nos vamos con la siguiente batalla, la siguiente opción en esa buenísima batalla de notas. Y nos vamos con algo que usted estaba pidiendo también ahí, recordando un poco algunas canciones que ya las teníamos olvidadas.
2: Ajá.
1: Déjala, déjala.
2: Ok, ok, ok.
1: Que suene. Que chille, que chille.
2: Cabal, cabal, cabal.
1: El único loco.
2: Ok, bebé, entonces por ahí tenemos como opción número 2, El Choque, de Mr. Say.
1: Ajá, buena canción. Recordando ahí los años musicales.
2: Aquellos tiempos, sí. Aquellos bellos tiempos.
1: Por cierto, no mensaje, mande nota de voz, que mira, aquí siempre ponen el número y todo, pero no, tiene que mandar nota de voz a través del WhatsApp de La Mejor Nota. Uy. 7607-0572.
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3: Opción 2, Dorre.
1: Ok, chiquilla, nos quedamos con la opción número 2 entonces, gracias a Pollo Loco Ranchero.

0: Ey, a ver, por ahí se andaban acordando de aquellos tiempos dorados, dicen, sí, donde se armaban las coreografías para el Día del Niño.
1: Ay.
0: Y le, y le decían a cada
1: colegio.
0: Exacto, y le decían a cada salón, vaya, se me van preparando algún número artístico. Y ahí van las de octavo, las de noveno, bien, bien nasty, poniendo estas canciones bien...
1: Bien chulitas las, ajá, niñas ahí. Vale. Pero a ver, mira, nos vamos con la siguiente batalla de notas, gracias a Casino Royale. 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
1: Ponete las pilas. Pero a ver, ahí en la opción número 1 tenemos, vamos a ver.
0: Tenemos Asesina de DJ Pablito. Buenísimo.

0: Ok, nos vamos con la opción número 2. Así, rápido, rápido, rápido.
1: Ajá.
0: Ufa. Hace tiempo que no te veo, bebé. ¿Qué te ha hecho?

0: Hola, ¿con cuál nos vamos entonces? Opción número uno o la opción número dos. Hola, hola, ¿qué dice Jesús Dueñas?
1: Opción dos, Torre, opción dos.
0: Así me gusta, así me gusta. Mira, como lo decía Celaya, yo sé que es lunes, pero nosotras te tenemos que hacer sentir en un viernes sabrosón, locochón, donde vos le decís, hey, ¿qué vas a hacer más tarde? Te me preparás. Dios mío, pero a ver, nos quedamos con la opción número dos en esa buenísima batalla de notas, gracias a Casino Royale.

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5: 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Tigo, son las
6: 4 de la tarde con 28 minutos.
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0: Abusadora. Ahí teníamos Abusadora de Yorgaki con Bele. De verdad, qué buenísima canción. Sonando acá en el break de la tarde. Por cierto, imagínate, llegamos a esta hora como que nada, el tiempo va volando.
1: Mira, son las 4:45.
0: 45.
1: Hola.
0: Con 45.
1: Así es. Así mero, como lo dijeron por ahí, a ver qué andas haciendo a esta hora de la tarde. Por ahí medio salí y fíjate que está bastante opaco. Así que puede ser que sí, como dijo su tía Paola, va a haber llovizna, quién sabe. Porque ahorita en otro día de la semana pasada ha estado bien, bien soleado. Así que espero que ande sombrillita, ¿verdad? Porque
0: pues sí,
1: es muy peligroso.
0: A ver qué onda, a ver qué nos deparará el clima a esta hora de la tarde, pero tenemos cosas importantes que contarte y queremos que prestes muchísima atención. En serio, hay cosas que usted tiene que estar al tanto. Y mira, yo te voy a decir algo. Me sorprendió, no porque no me guste, ¿no? Me encanta. Sino que yo digo, abuela, la gente sí es re fan del fútbol y también es fan de poder disfrutar de algo delicioso mientras ves los partidos. Yo creo que es algo bien importante hacer el momento ameno con tu familia, con amigos. 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
1: Así es, para
0: todos.
1: Hace
0: poco fui, pero te digo, y estaba riendo. Llenísimo.
1: Llenísimo. También el autopizza.
0: El autopizza.
1: Qué barbaridad. Mira, es que ahorita con lo de la fiebre mundialista, yo creo que muchos dicen, mira, no vamos a hacer nada, no nos vamos a perder el partido y nos vamos a ir por algo rápido y que esté rico. Ajá. Entonces, todos automáticamente se conectan y dicen, uy, una de pequeño César.
0: Ajá, exactamente.
1: Entonces, por eso.
0: El pequeñito César.
1: El pequeño César.
0: Pobrecito, el pequeñito César. Es un niño. No es tan pequeño, fíjate, te voy a decir.
1: La verdad, pero a ver, también por si vos decís, no, pero es que yo quiero otra cosita, yo quiero algo más, no sé, diferente.
0: Ajá.
1: 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Así que, bebé, ponete las pilas.
0: Exactamente. Y si usted dice, mira, no me alcanza la chiva, o mira, fíjate que ando ahí necesitando tal vez algo de billete, pues me hace falta para un par de cosas. Aprovechando ahí el comercial, ¿va? 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
1: Va. Así que ya tenés una opción.
0: Ponete, exactamente, ponete buzo. Pero a ver, nos vamos a quedar con esa buenísima canción. Algo por acá, a través de la 92.5. Quédate pendiente y conectado del break de la tarde. Por cierto, saludos ahí a José Víctor, que dice, hola, hola, ¿qué tal? ¿Cómo están? ¿Ya listos para el desfile del sábado? Así es, mi rey, por ahí nos vemos. Pendiente de la mejor nota, porque siempre andamos en todos lados y usted tiene que saludar ahí al staff. El staff anda ahí de relajo platicando con usted.
1: Mire, no vaya a andar, ay, no, es que me dio pena hablarles.
0: Ah, no, hombre.
1: ¿Qué es eso, bebé? Acérquese, mire, mira, ya vi a la Celaya, ya era Nata Prima, vi a la Celaya en el desfile. Acérquese y dígale, mira, muchacha, mire, nos tomamos una foto para el recuerdo. Sí, dígale sin pena.
0: Así es, bebé, así que nos quedamos con esto. Ya venimos con más del break de la tarde.

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3: 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Son las
4: 4 de la tarde con 52 minutos.
2: 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Son las
4: 4 de la tarde con 53 minutos.
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4: 4 de la tarde con 56 minutos.
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0: A ver, mira, ya 5:08 p.m. y continuamos con más a esta hora de la tarde. Y de una vez tenemos información importante que contarte. Tenemos cosas súper increíbles que decirte. Y es que mira, acá queremos aprovechar de una vez que usted vaya pensando, bueno, Celaya, la verdad lo que dijiste me funciona, me sirve. Así es, así que para que usted se vaya poniendo pilas, déjame contarte algo increíble. 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
1: A ver. Mira, son las 5:08 p.m. A ver, yo creo que por ahí ya salieron muchos de su trabajo. Yo creo que ya van para casita, escuchando la 92.5, a todo lo que da. Porque pues a mí que a nosotros nos encanta ser parte, escuchando la 92.5, a todo lo que da. Porque pues a mí que a nosotros nos encanta.

0: Mira, a esta hora de la tarde queremos saber qué onda. ¿Será que por donde vos vivís está lloviendo? ¿Será que ya está algo opaco el cielo? Por ahí dicen las malas lenguas que va a llover. ¿Qué tan seguro sea? No sabemos, pero con la Ani tenemos ahí, pues. Ajá, a ver qué tal. Si llueve, no llueve, usted sea precavido, va saliendo del de la casa, del trabajo, se va a subir al carro y es que mira tal cosa que no sé qué, me va a agarrar el agua, no me sirve el aire. Entonces evitemos salir, pues.
1: Mira, para aquellas personas también que andan en transporte público, bebé, siempre andan cargando sombrilla, ya el clima uno ya no sabe qué anda pasando, ya no sabe cuándo va a necesitar sombrilla y aunque usted diga, ay, no, pero es que solo la voy a andar cargando, la voy a perder o de por gusto. Mira, vos andala cargando, de verdad, es consejo sano. Pero a ver, por acá tenemos un audio de Ceci. Hola, Ceci.
2: Hola, hola.
3: Hola, hola, mis niñas.
0: Hello.
3: Pues decirles que no sé qué es lo que está pasando porque está un tráfico del redondel de Trébol para la salida de Santa Ana.
0: Ajá.
3: No sé qué es lo que ha pasado, pero está espantosísimo.
0: Ok, perfecto.
3: Desde donde empieza Metrocentro, casi ajá, por Tolteca, para arriba está tremendo.
0: Ay, no.
1: Gracias,
0: ay, no, ya no, ya no.
1: Reporte, Ceci, pero...
0: Así es. Saludos, Ceci, qué bonita vibra, de verdad. Y gracias por la info, pues, pero ¿qué estará pasando?
1: ¿Qué estará pasando? Ya vamos a mandar a investigar por ahí qué está pasando.
0: Vamos a ver en Waze, espérate.
1: Sí, porque mira, a ver. Mira, también déjame contarte a esta hora de la tarde. Bueno, ni modo, bebé, si vas en el tráfico, pone atención.
0: Ya
1: de
0: que
1: paso,
0: te
1: pues
0: tocó.
1: Sí, ya que, ni modo. Vos querés pasar comprando algo, no querés cocinar. Bueno, te cuento que el nuevo pollo coreano en China Walk hay crujientes piezas de pollo, auténtico empanizado oriental.
0: Ajá.
1: 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Así que si andás por ahí cerca de algún China Walk, date una vuelta. De todos modos hay tráfico si vos vas por esa área del Trébol. Mira, evítatelo, bebé, ya que por ahí nos estaban informando y qué buenísimo.
0: Mira, por ahí estoy viendo que justamente como para aquellos que van incorporándose, para aquellos que van como para San Salvador o para Chalchuapa, en el desvío que está como cuando pasaste por el Price Mart. Como que hubo un accidente, me parece. Hubo un accidente por ahí.
1: Sí, hay tráfico
0: ahí
1: por lo
0: dice,
1: que se ve.
0: Ajá, entonces ese es el tráfico que está ocasionando hasta el redondel del Trébol. Todo el Boulevard Los 44, ese es el tráfico que tenemos ahorita. Al parecer, si alguien va escuchando la 92.5 y nos puede informar un poco más, pues que lo diga a través del WhatsApp. Y por supuesto le informamos ahí al samaritano que nos vaya ahí escuchando y ya se vaya metiendo al tráfico del Boulevard Los 44.
1: Que nos mande fotos y videos.
0: Sí, fotos y videos.
1: Ya que les gusta el chisme, pues aquí les mando. Así que pues, ahí lo vamos a estar esperando. Pero también hay muchísima más información importante. Así que la tía Paola, ¿qué ha pasado? ¿Qué ha pasado? ¿Nos tiene información? No, la tía Paola. La tía Paola no, pero yo sí.
0: A ver,
1: así que,
0: me perdí.
1: Bueno. Así que bueno, si vos decís, no, pero es que yo no quiero nada así pesado, solo quiero una merienda, un snack.
0: Ajá.
1: 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Así
0: vaya, cipota, ya sé lo que pasó.
1: ¿Qué pasó?
0: Aquí nos acaban de decir qué es lo que acaba de pasar. Mira, dicen por allá a través del WhatsApp, 5 vehículos accidentados en el puente del Trébol, dice. Eso es lo que ha pasado entonces. Y también tenemos nota de voz a través del WhatsApp. Hola, hola.
4: En los dos lados que mencionó la amiga allí hay accidente.
0: Va, espérate, Ricky.
4: En los dos lados que mencionó la amiga allí hay accidente de tráfico, perdón. Allí por metro son 4 vehículos involucrados.
0: Ok, así que esa era la información que teníamos por ahí. Pues.
1: Ok. Así que como ya lo escuchaste, eso es lo que está haciendo tráfico. Si tenés todavía la opción de virar por ahí en algún lugar, de tomar alguna ruta alterna, hacelo, bebé, porque por lo que se ve, el tráfico está pesado.
0: Así es, así que ni modo, darme ese de paciencia, busque otra ruta como dice Andy y pues ni modo, va. Si usted es la única ruta que puede tomar, pues tranquilicémonos, porque también uno nunca sabe en qué momento puede ser usted el que ocasione eso.
1: Mira, a ver, ahorita,
0: pórtese bien.
1: Bueno, ya... Dejando de lado sí. Esto, y estamos ya también en el marco de las fiestas julias,
0: uh-huh.
1: Y que estábamos hablando de la feria ganadera, mira, de todo esto, ok. Yo quiero saber cuál es tu antojo de la feria, tu favorito.
0: Mira, mi antojo de la feria obviamente tiene que ser o el elote loco o esas estrellitas con azúcar.
1: Las estrellitas con azúcar.
0: Sí.

0: Me encantan.
1: Mira, a mí me encantan son como enredados. Ajá. No sé si es yuca.
0: Yo creo que es de yuca, fíjate.
1: No sé si sea yuca o papa.
0: Ah, sí.
1: Pero están como enredados, vos lo mordés y ya todo crujiente y todo.
0: Ajá. Ay, no sé. Y le echan ketchup. No le echan ketchup.
1: Yo siempre la pido sola.
0: Ah, yo pensaba que le echaban ketchup, pero qué rico, ya se me antojó. Qué delicioso vos.
1: Pero a ver, usted que nos está escuchando por ahí, que va en el tráfico, que va para la casita, o simplemente ya está en casita y nos está escuchando, ¿qué antojo de feria es tu favorito? Mira, por ahí me estaba diciendo Celaya los elotes, yo digo también que las papitas, y por qué no, pues, las estrellitas con azúcar, los churros, mira, hay un montón. Así que nosotros queremos saber cuál es el tuyo, así que decinos, bebé.
0: Así es, bebé, decinos a través del WhatsApp. Y por supuesto, para aquellos que andan hambrientos como yo, queremos preguntarle, ¿ya probaste el nuevo pollo coreano? 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Ahí está esa buenísima información para que usted pueda disfrutar, degustar de ese pollito coreano, algo asiático, algo diferente. Pero si son más así como de algo a la rápida, algo que esté listo súper rápido. 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Nos vamos a quedar con esto. Ya venimos con más del Break de la Tarde.

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5: 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Son las
6: 5 de la tarde, 22 minutos.
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13: 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Tigo, son las
6: 5 de la tarde con 25 minutos.
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1: Ay, bueno, continuamos con más babysitos y ya estamos en la hora de los pesados, gracias a Reynosa. 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Ahí teníamos algo de Oscar Maidon con Volver al Futuro. Qué buenísima canción, en serio. Qué belicones. Ey, mira, estas canciones y el cielo así todo opaco me ponen así como, no sé, yo digo, va, como tristones. Ah, yo dije, ¿qué está pasando? Dije,
2: y dijo, y la Andrea anda hoy...
1: Anda muda, dije yo.
3: La solución.
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2: Así es, bebé. A ver, pero así como Celaya y yo que estábamos acá, que teníamos hambre,
1: que nos chilla la tripa.
2: Sí, no, nos ruge la tripa, y por ahí fueron a comer y no nos trajeron nada, ¿va?
1: Ay, Dios.
2: Qué bárbaro. 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
1: Mira, estábamos hablando de antojos, tu antojo de la feria. Vos decías que son unos como enredados de yuca o de papa, y los míos son los elotes locos y las estrellitas con azúcar. Por acá decían, mi mejor antojo es alegrarme los ojos, dicen.
2: No, por favor.
1: Qué bayunco el viejo.
2: Algo que te llene la panza, no que te dé conjuntivitis, hijo. Ponete serio.
1: Ey, por cierto, síganos reportando qué onda entonces con el tráfico. A ver, mira, por acá tenemos nota de voz. Hola, hola.
4: Y se instala Andy, bebé.
1: Ajá.
4: Saluditos a todos.
1: Muchísimas gracias. Sí, aquí está la Andy. Pensaron que no estaba, dice. Pero sí, aquí ha estado.
2: ¿Y qué fue? Si aquí ha estado en todo el turno.
1: Yo creo que no había escuchado bien el turno. Lo había escuchado así por pedazos.
2: Iba en modo avión.
1: Sí, yo creo. A ver, ay, no.
2: ¿Qué pasó?
1: Yo molestando a mi papá, papá. Está Ray.
2: Está trágico.
1: Ajá. Estoy por acá, estoy lejos.
2: Y hay mucho tráfico también.
1: No alcanzo. Vaya. Ando en San Salvador.
2: Vaya. Ya le tocó y ya le tocó irse en el busito.
1: Así es, obviamente. ¿Y por qué no? Pues, pero a ver, mira, por acá también tenemos una solicitud, y por ahí estaban diciendo algo de Tito Doble P. Así que nos vamos a quedar con esta buenísima canción, Dos Días con Peso Pluma.
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0: No quiero acostarme, no puedo dormir él solo porque yo sí. Uy, uy.
1: Ayer no pude dormir, le dice. Estaba brava, no pude dormir por tu culpa y la Celaya roncando.
0: Ay, qué bueno. Ya quisiera yo. Ayer estuve llorando viendo una película tan preciosa. De verdad, y se la recomiendo a usted. De hecho, me la recomendó el DJ Martínez. Se llama Te amaré por siempre. Qué película más hermosa, de verdad. Mira, lloré durante toda la película.
1: Yo ayer vi que habías puesto como un estado donde decías que te recomendaran películas que para te hicieran llorar.
0: Ajá. Y me recomendaron la de Mensajes para Isabel, algo así, Mensajes de voz para Isabel, pero eso ya la había visto.
1: Yo no le tenía fe, honestamente, a esa película.
0: Pero está genial.
1: Pero sí cumple su función, hacerte chillar.
0: ¿Sabes por qué? Porque yo considero que tocan algo bien personal y estamos hablando de la familia. Y ya ella como que encuentra a su persona. Entonces esa persona la entiende y la hace sentir segura a pesar de que perdió a su hermanita, pues. Entonces yo creo que eso es lo lindo de esa película y lo que te toca ahí hasta tu fibra más chiquita.
1: Así que si usted se sabe alguna película que usted diga, vaya, esta película va a hacer llorar a la tía Paola, envíe por ahí el nombre, que esta muchacha acepta sugerencias.
0: Así es, mira, a mí me gusta ver películas, pero a ver qué te pasa, Andy, ¿por qué tenés esa cara? ¿Qué te cara? Sucede? Así de cohibida.
1: No sé, I don't know.
0: ¿Qué te sucede? ¿Qué te pancha?
1: No sé, muchacha, ya yo creo que ya es el frío o la ganas de irme.
0: Yo creo que sí, puede ser. Yo creo que el hambre te tiene así, ese hambre voraz. Pero a ver, díganos ustedes qué más quiere escuchar. Nos vamos a quedar con una canción más a esta hora de la tarde. Andamos bien belicones el día de hoy. Y nos vamos a quedar con esto para que usted diga, no, hombre, qué romántico, terminaron el turno. Así que nada, ya casi nos despedimos. Nos quedamos con esto de Julián Álvarez, Regalo de Dios.
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0: Ey, por cierto, tenemos un saludo por ahí a nuestro amigo Marvin. Dice, hola, Dorre, buenas tardes, acá escuchándolos en el tráfico de los chorros. ¿Será que me pueden poner todo lo fue? Ah, claro que sí, my friend. Saludos, dice, desde Santa Tecla. Yo viví hace 20 años en Santa Ana y, bueno, tengo muchos recuerdos de la radio, dice. Todavía me acuerdo cuando existía el restaurante Bahía. Así que saludos, gracias por reportarte. Pero bien, nos vamos a quedar con esta buenísima canción de Lenín Ramírez. Ya ya despidiéndonos, Andy Martínez. Ya diciendo salud, Lulú. Así que tengas un excelente lunes. Y nos quedamos complaciéndote con esta canción.
1: Así es, bebé. Nos escuchamos el próximo turno. Así que besitos.

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2: 5 de la tarde con 56 minutos.
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2: 5 de la tarde con 57 minutos.
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